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3: Hola, buenos días, muy bien, ¿cómo estás tú, Toni?
2: Perfecte, escolta, ¿de qué te comerías el bocata?
3: Bueno, yo me comería un bocata de cerdo negro o aguja ibérica, que la hago al camado, de ramillets.
2: Mare de Déu, senyor, ¿y amb aquí te'l menjaries?
3: Compartiría esto con mi familia, con mis hijos, con mi mujer.
2: Escolta, ¿y on te'l menjaries?
3: Bueno, en principio lo haría en casa, ¿no? Pero lo podemos llevar donde queremos el bocata. Depende del momento, en la playa, pero en casa recién hecho, sí, yo creo que se goza mejor.
2: Exacte. Escolta, ¿y com el menjaries? ¿Amb un llonguet, amb pa moreno, amb un pa de barra?
3: No, el llonguet te va de maravilla, porque con todo lo que lleva ahí dentro, el llonguet lo... Yo creo que es perfecto para este bocata.
2: ¿Y cómo el prepararías? ¿Molt torradat, no?
3: Sí, yo te cuento lo que es más que nada utilizar, porque a mí me gusta hacer la aguja de cerdo negro o cerdo ibérico en el camado muchas horas, 9-10 horas, y eso se come caliente, pero luego queda, como son piezas muy grandes, queda bastante, y cuando se enfría es un fiambre perfecto, casero, natural, y es cuando aprovecho y luego lo corto muy fino. Lo pongo en unas rebanadas de pan, bueno, en este caso en el llonguet, con un poquito de tomate ramillete refregat y la llor y la albahaca, y para acompañar tal vez un poquito de curtidos, y funnel marí, un poco de hinojo marino, perfecto.
2: Només d'imaginar-lo ja té una pinta espectacular. Adrià
3: pues
2: Queglas...
3: Pues lo comeré contigo también.
2: Vale, vale.
3: Puedo comerlo contigo.
2: Perfecto, perfecto. No te diran que no, no te diran que no. Moltíssimes gràcies, Adrià.
3: Gràcies a vosaltres. Que tinguis bon dia.
2: Adéu.

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6: Bona nit, con muchas ganas de estar con vosotros.
5: Ay, nosaltres,
6: un placer, de verdad,
5: ¿eh? 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
6: Exacto. De hecho, hay varios términos que intentan definir lo que era ese cine y al fin y al cabo hay que pensar que la gente de aquel momento no lo hablaba como cine mudo realmente. Uh-huh. Era cine, era el cinematógrafo. Entonces nosotros le pusimos la etiqueta de mudo o en Inglaterra, los anglosajones, cine silent film, cine silencioso, y para nada lo era realmente tampoco.
5: Sí, sí. 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
6: ¿Qué era? ¿Perdona?
5: ¿Cómo eran? ¿Cómo eran esos cines de principio del siglo XX, antes
6: bueno,
5: de que llegara el
6: sí,
5: sonido?
6: Vale. Bueno, realmente, al principio de todo, las proyecciones, no existía lo que era un espacio como el que conocemos ahora como cine, ¿no? Entonces, en cualquier barraca de feria, incluso, y además la presentación de los cinematógrafos del invento, ¿no?, eran en bajos de hoteles, realmente. En Madrid se hizo en un bajo de un hotel y eran espacios que simplemente se proyectaban sobre una lona blanca o sobre la pared, incluso con un cinematógrafo, un trípode, así muy rutinario, ¿no? Como pueden ser todos los comienzos, ¿no? Sí. Lógicamente empiezan a... Incluso había pabellones, cines de verano y tal, pero empieza a haber una evolución y empieza a construirse lo que hoy conocemos como lo que es el cine, ¿no? La sala, esa sala oscura en la cual pues, la gente va consciente a ir al cine, ¿no?
5: Sí, sí.
6: O sea que a veces hemos perdido un poquito, ¿no? Esa sensación de vamos al cine, ¿no?
5: Totalmente. Sí, sí, exacte. 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
6: A mi me gusta definirlo como una especie de comunió entre público, sí. Pantalla y la historia que se está proyectando,
5: sí,
6: ¿no?
5: Sí, sí.
6: Era una cosa, compartir algo bonito en silencio.
5: Sí, efectivament.
6: En silencio, sí. El público, ¿no?
5: Sí,
6: y no siempre. Volvemos a lo del silencio y lo del ruido
5: sí,
6: y de la música.
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6: Claro, ahí no hay unos datos, se empiezan a ver algunos datos sobre, incluso mira, con la presentación de los Lumière en París, hay un cartel promocional en el cual se mencionaba un pianista, un tal Émile Maraval, sin embargo no hay ningún dato concreto de ese pianista, ¿no? Entonces ya desde el principio se empieza a pensar que esas imágenes se tenían que acompañar con música en directo porque era lo normal en cualquier otro espectáculo. Entonces, el teatro musical o cualquier revista de varietés que se decía, siempre había música. Entonces, era un espectáculo más, ¿no? Pero no hay datos muy concretos. Sí que se empezó desde el principio del todo a buscar la música, aunque fuera con gramófonos, ¿no? Y empezaron a inventar un montón de artilugios para intentar acompasar esas imágenes Pero al final ganó, en este caso, ganó la persona humana
1: Sí.
6: haciendo música en directo. Por tanto, ya a partir de 1908, 1910, ya se empieza, digamos, a consolidar la música en directo, ¿no?
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0: 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Jorge,
1: Sí,
0: podria haver
1: pero
0: sonado,
1: ah,
0: ¿no?
1: sí, perdona.
0: Sí.
1: Yo me imaginaba esa escena como algo muy, muy elegante, son movimientos muy lentos, la escena muy concreta que llega al castillo, el conde Drácula, Lord Locke, le ofrece la cena. Y claro, sí que Nosferatu tiene su propia música en su momento, pero es orquestal, entonces a veces hay que hacer reducciones de piano. Y en este caso yo me imaginé esa escena con una pequeña pieza pianística, simulando un poco un aire barroco, ¿no? Una elegancia impuesta en la escena. De alguna forma transmitir esa lentitud de los gestos, ¿no?
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0: tocava el que
1: siempre, ¿eh?
0: podia, no?
1: No siempre, además en cada país va cambiando las tendencias o cada país pues a lo mejor le da más o menos importancia a la música. Es curioso, por ejemplo, en general en España la época era la época de las zarzuelas, del género chico, y entonces el cine se vuelca realmente a hacer, es un tema muy curioso, se vuelca a hacer versiones de cine, que no tenía posibilidad de ser sonoro a nivel de grabación, de cine de zarzuelas, de versiones de zarzuelas en el cine. Y entonces se ocasionaba pues un espectáculo un poco híbrido, ¿no? En el sentido de que en el escenario aparecían personajes de carne y hueso cantando lo que aparecía en las escenas, ¿no?
0: Sí,
1: Era bastante curioso, ¿no?
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0: molt
1: eso
0: bo.
1: en España, ¿no?
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0: Clar, sí.
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1: Sí.

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0: la pel·lícula.
1: exacto, estás hablando del lenguaje cinematográfico, al fin y al cabo, y yo lo que siempre defiendo, que en esos momentos inventó ya todo, en 30 años, todo ese lenguaje, esa pasión, esa actitud de los personajes, como tú bien dices, ¿no? Además, esta música te puede sugerir. Para mí es muy especial este tema, porque era para acompañar una película de una de las pioneras del cine, Louise Weber, que hizo Shoes, una película de denuncia social sobre la situación laboral de la mujer, ¿no? Y las escenas son muy, realmente muy tristes, ¿no? Refleja muy bien esa decadencia social de los años antes de la llegada de los años 20, es de 1916, ¿no? Entonces, ¿por qué te cuento esto? Porque está en un tono triste, melancólico, ¿no? Desgarrador, casi diría yo. Y entonces, efectivamente, sí que es música contemporánea para una película de hace más de 100 años, pero funciona, funciona
0: Exacte.
1: efectivamente.
0: És
1: Creo,
0: impressionant,
1: vamos,
0: sí. 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
1: Bueno, este está dedicado un poco a Harold Lloyd, el famoso, este icónica del reloj, colgado del reloj, ¿no?
0: Sí, sí,
1: Safety Last, ¿no? Entonces, este es el cine slapstick que se llama, la etiqueta se llama slapstick, pero era cine de caídas, de persecuciones, y es mucho más dinámico, es incluso más complicado a veces que para acompañar al piano en directo, ¿no? Entonces, sí que hay una forma musical que imperaba mucho al acompañar escenas, que era el vals, curiosamente. Un vals con toques de rag o incluso de blues, ¿no? Piano, porque ya hablamos de cine americano, hablamos ya de los felices años 20, del ragtime, del jazz, primer jazz y tal, ¿no? Y entonces este tema lo hice pues en plan que además lo utilizo, reutilizo en muchas escenas de este tipo de cine, porque se presta. Ya hago un poco de trampa, ¿no? Una vez que compones un tema para una escena, ves que te va a servir para otras películas y otras escenas similares, ¿no? Entonces intenta buscar esa dinámica de ese cine tan de persecuciones o de caídas o de simpatía del personaje que nos hace tanto reír, Chaplin, Keaton o Harold Lloyd, ¿no?
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0: a un trio o un piano, no?
1: Sí, realmente cuando hablamos de los espacios de cine, que se empezó a evolucionar, luego empezaron a construir los grandes cines que se llaman aristocráticos, con grandes elementos decorativos, aforos de casi 3.000 personas, una cosa que en la época era algo bestial, ¿no? En el sentido de 3.000 personas viendo una película, realmente. Y en esos casos, pues había una gran orquesta hasta de 70 u 80 profesores, ¿no? Y ya, pues las composiciones eran más complejas, acompañar la película era mucho más complicado también, pero era un gran espectáculo. Realmente yo siempre que hablo con la gente les encamino a que lo intenten vivir, que se suele programar poquito, pero se hace cine-concierto, y cuando hay películas con orquesta, que yo lo he vivido esto, es algo increíble. Ahora mismo se está desarrollando un festival de cine en Italia, que lleva 45 ediciones, el Festival de Cine Mudo de Pordenone, y están durante una semana proyectando películas con música en directo.
0: Fantàstic.
1: Por ponerte un ejemplo, es una experiencia única, la verdad.
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1: Hola, buenas noches. Hola, Mónica, estoy muy bien, gracias. ¿Y tú?
0: Muy bien, muchas gracias también. Buenas noches. Y también saludamos a David Moss. ¿Cómo estás, David?
2: Fantástico, esperando el festival, y buenas noches a ti también, Mónica.
0: Muchas gracias. Bueno, también está mi compañero Rafa. Queríamos hablar un poco de esta edición. Parece que hay algunos cambios, vais a estar todo el tiempo en el mismo hotel, hay actuaciones al mediodía, también por la noche, y una combinación de músicos realmente interesante. ¿Qué novedades hay este año?
2: Ok, Muriel, déjame hablar primero. Nosotros estamos súper contentos porque este año es una nueva época para Jazz Point. Hemos firmado un acuerdo con un sponsor internacional que se llama El Standard de Eivissa, pero tienen hoteles en toda Europa y Estados Unidos. Y ellos nos llevan a otro nivel. Es un hotel de 5 estrellas en Eivissa, y la calidad ya es como una influencia. Está cogiendo todo el mundo y todo está saliendo muy bien. Tenemos la primera vez junto con el Consejo Insular de Turismo y el Standard para poder ofrecer al público europeo y de Estados Unidos para venir a Eivissa, alquilar hoteles con precio especial en el Standard y escuchar los 7 conciertos que tenemos en el Standard entre uno por la noche y otro mediodía, 2:30 de la tarde, todos los días que Jazz Point está allí, entre 15 y 18 de octubre. Y si quieres ver más, y Muriel puede explicar quién está tocando, pero si quieres ver más, puedes ir a jazzpointeivissa.com. Y tenemos un web nuevo y up to date, y es fantástico, y puedes ver todos los músicos, puedes conseguir entradas o solamente tener información.
0: Muy bien, Muriel, y cuéntanos un poco de los artistas que vienen de fuera, lo más destacado.
1: Realmente todos son para destacar, son todos músicos que han compartido escenario con los grandes maestros del jazz y que son realmente herederos directos de su tradición. Pues esta edición es la 7ª edición del Jazz Point. Tenemos a Romero Lubambo, por ejemplo, que es uno de los grandes guitarristas de Brasil. Un nominador de Grammy también con su trío de Paz, y vamos a estar excitados de verlo. Y él toca, por ejemplo, también con... Entonces, lo que me gusta también es como comparte, por ejemplo, el escenario con Andrés Coy, que es uno de un joven de Eivissa que toca marimba con una visión muy abierta, y va a tocar también Juan Carlos Marí. Ellos van a tocar juntos, por ejemplo, el día 15, donde tenemos un concierto con 4 sets diferentes, a donde casi se pueden escuchar todos los músicos, que después se puede también escuchar los otros días. Y, por ejemplo, el día...
0: O sea, el jueves hay un poco, lo habéis llamado A Taste of All Festival Artists, es un poco un combo donde van a estar todos los artistas que van a ir actuando, como decías, mezclando también los de aquí y los de fuera. Y luego, efectivamente, hay el viernes al mediodía dedicado a la guitarra, por la noche a la trompeta.
1: Exacto.
0: No, no, perdona.
1: El viernes, por ejemplo, el viernes por la noche va a venir Michael Kruse. Y Michael Kruse es un gran artista que también ha tocado en Broadway, que en películas y todo, también es educador. Él también hará una masterclass, que quizás después podemos hablar de los masterclasses también. Pero él vendré para tocar el jueves. El viernes. Noche.
0: Bueno, luego tenéis un All Stars, también tenéis a Carolina Strassmayer, que viene de Austria y que también tiene un currículum muy importante.
1: Muy impresionante, realmente es la primera mujer que está tocando en la VDR Big Band de Colón. Hay solo una mujer tocando, es ella, y lo han llamado, ella viene de Austria, de mi país también, sí. Ella ha vivido 15 años en Nueva York tocando y todo, y le han llamado de la VDR Event y lo han aceptado ahí después toda la banda, y pues está ahí tocando todavía, y viene al Jazz Point. El 17 vamos a escucharlo y el 18 también la vamos a escuchar con otra formación, en este momento con Andrés Coy también y con Florian Arbenz Trio. Y bueno, también tenemos a Pere Navarro, por ejemplo, que es de la isla, un trompetista muy para destacar, que ya tiene 3 álbumes afuera y él va a venir a tocar con su trío el 18 a las 2:30 y también él va a compartir escenario con Michael Kruse el día 16, porque ahí lo hemos llamado The Trumpet Masters, entonces va a tocar juntos con a Michael Kruse.
0: 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combos. Sería lo más interesante, ¿no?, del festival, que todos los músicos se quedan los 4 días y que tocan entre ellos, se conocen y llegan a producir también. ¿Grabáis algo, Muriel, de todo lo que se graba de estos combos?
1: Realmente no hemos pensado en grabar este año, pero es algo muy interesante para si sabemos que tenemos un escenario fijo como ahora mismo tenemos, es quizás muy interesante grabar todos los conciertos en un momento de un futuro. Este año no vamos a grabar.
0: Qué pena. Bueno,
2: está cambiando Jazz Point. Ahora igual suena como una idea. Antes ha empezado sin ideas. Solamente estábamos por el amor de cultura, jazz, música, público aquí. Pero ya está cambiando en algo más grande. Y igual debemos pensar en grabar.
0: Claro que sí.
2: Pero esa es una cosa de hablar muy claro con los músicos, claro. Y sí, nada sí. Con prisa. Pero tienes razón, Mike. Ya vamos a pensar en eso.
0: Claro que sí, porque es algo único y muy especial. ¿Cuánta gente cabe en cada uno de los conciertos? ¿Qué capacidad hay de público?
2: Yo creo abajo, tenemos los de 2:30 de la tarde en la terraza de El Standard, entonces con vista de Dalfilla. Allí es unos 110, y abajo, por las noches, a las 9, son los conciertos los grupos más amplios, y este es a la igual 130, algo por aquí. Es ellos mismos que están jugando con las mesas para sentir más como un club. Ahora es un restaurante elegante y todo el mundo tiene mucho sentido y tenemos que hacerlo un club de jazz.
0: Exacto, más todo el mundo más junto. Pues muchas gracias a los dos, Muriel y David, por llevar a cabo esta impresionante organización con artistas internacionales que se mezclan también con los artistas locales en esta 7ª edición del Jazz Point Ibiza. Muriel Grossman, este año no tocas, estás
1: este año no,
0: en la organización. pero bueno, ahí estarás también junto a David Moss y tantos artistas que todo el mundo, como decíais, puede consultar en la web de Jazz Point Ibiza y allí podrán seguir toda la programación. Muchas gracias a los dos.
2: Jazzpointibiza.com,
0: exacto.
1: Sí. ¿Tenemos tiempo para los masterclasses? ¿Podría decir cuándo son?
0: Vamos, mira, si quieres el miércoles hablaremos con Pera y también con algunos músicos y lo recordaremos nosotros.
1: Ok, súper.
0: Muchas
1: genial.
0: Gracias.
1: Muchas
2: gracias. Ok, a ti. Chao.
0: Chao. Adiós.

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5: No, tots no. Yo estoy en contra. A mí me parece esto una novela de Agatha Christie, sinceramente. Porque si hubiera sido tan listo no hubieran pillado ni Ábalos ni a Cerdán.
0: Pero no la han pillado a él.
5: No, eso es lo que tú te crees. Todavía de no momento. Ha salido todo. Pero vamos, que a mí me parece esto todo demasiado...
1: Enrevesado.
5: Sí, enrevesado. Con la... todo... ¿Tú crees que este hombre... tiene la inteligencia para hacer todo esto?
0: Sí.
2: La maldad, sí.
5: La maldad. Pero la inteligencia...
3: Y los mil asesores que
4: y
3: le
4: la inteligencia
3: las cosas.
4: La
5: los asesores
4: otros.
5: No se dieron cuenta en ningún momento de lo que estaban haciendo los otros.
3: Pero es...
5: los...
4: Claro que se dieron,
3: claro que
4: cuenta.
3: Se dieron cuenta.
4: De hecho, destituyeron de ministro a Ábalos en 2021. O sea,
3: claro que
4: lo que pasa es que se va intentando encauzar la situación... tapar un escándalo con otro, se van
5: pues
4: poniendo
5: lo que te
4: parches,
5: digo, una novela de Agatha
4: parches
5: Christie.
4: En las vías. Es decir, no es ni tanto ni tan calvo, ni es el genio del mal que a veces parece, ni tampoco es un chapuzas típico.
5: No sé. Yo lo veo muy
4: de
5: tonto.
3: De todas maneras,
4: es un término medio.
3: Listo no quiere decir inteligente, ¿eh? Listo quiere decir lo que en mallorquí dirían viu.
4: Sí,
3: molt viu,
4: sí,
3: molt espavilada. Y hay en molt espavilada que se busca la vida. Y
5: de inteligente hemos pasado a listo. O sea,
3: ella ha dicho listo, creo.
5: No, ha dicho inteligente.
3: No,
0: yo he dicho listo.
5: Bueno, pues
0: listo para hambre.
5: No es la primera vez que oigo decir que es un tío muy inteligente y que es un tío muy...
2: Yo inteligente no,
4: que va. Es decir, es semianalfabeto en el sentido intelectual. Es semianalfabeto. Lo que ocurre es que es un tío vivo, sí.
2: Sí, muy listo. Y ahora bien... Si es verdad todo lo que están diciendo, que va a aprovechar estos días para hacer todo lo que no ha podido hacer, como indultar al
1: fiscal general,
2: poner a su mujer en listas, etcétera, etcétera, ahí me parece que me está metiendo la gamba y... Porque a la gente
5: no
2: le gustará.
4: Pero su gente se lo va a comprar. Su gente le va a comprar lo que haga falta.
2: Su gente no es el PSOE, ¿eh?
4: Sí.
2: Cuidado, que su gente es una parte que no es la totalidad de los socialistas.
4: Sí, pero hay un suelo electoral que lo tiene de granito. Es decir, garantizado. Uno que va a tragar carros y carretas.
5: ¿Y si condenan a su mujer?
4: Yo creo que
1: el 20%.
4: Sí, en torno al 20% es un suelo de granito.
3: Pero de granito armado.
4: Sí. Y yo creo que lo que pretende... Es decir, no creo que haya convocado estas elecciones con vistas a repetir en el gobierno. Creo que sabe que es muy difícil.
1: De hecho, creo que él es consciente de que es tan difícil como la maniobra que está haciendo en estos últimos días de crear una lista conjunta para el Senado para intentar conseguir la mayoría absoluta que hasta ahora tiene el Partido Popular, porque el Senado no se conforma de la misma manera que el Congreso de los Diputados. O sea, yo creo que él es consciente de que puede perder las elecciones, de que puede perder mucho voto,
4: quiera aguantar el tipo, mantener un resultado lo suficientemente digno como para poder liderar la oposición.

0: tener un gobierno de centro-derecha lo suficientemente débil y lo suficientemente acosado en las calles y en los medios de comunicación como para que dure poco.
1: Bueno, ya lo dijo Bergerot, no habrá paz en las calles.
0: Pues ahí lo tienes. Es decir, la idea es, ahora pensar...
2: Es que estos días hemos oído cosas muy bestias, ¿eh? Muy, muy duras.
1: A mí me han moldeado porque...
2: Como esta de Bergerot amenazando de que las calles... O él mismo... diciendo el Parlamento está contra el pueblo. El Parlamento es el pueblo.
1: No va a decir.
2: El Parlamento es el pueblo. Es que eso es Venezuela.
0: Sí,
2: eso
0: sí,
2: es
0: sí,
2: Nicolás
0: sí.
2: Maduro y Chávez.
3: Claro, pero no dirá está en contra mía.
2: Pero ¿cómo puede decir que el Parlamento...
3: No puede decir el Parlamento está en contra mía, porque si digo eso... No,
2: sí, porque él es el pueblo. Él se cree que él es
0: claro,
2: el pueblo.
0: Claro, pero es que eso
3: no,
0: es...
3: No, no, él se cree lo que se cree, que es Dios.
2: Sí.
3: El pueblo nada.
0: Que está por encima del pueblo incluso.
1: A mí lo que me da pena, y lo digo de verdad, me da pena. Yo creo que es buena la alternancia, creo que es bueno el debate, creo que es buena la proposición de ideas. Pero con Pedro Sánchez a la cabeza no hay ese debate, no hay esas propuestas, no hay esa confrontación, el fair play al que estábamos acostumbrados. Y yo pienso que la izquierda en general y el socialismo en particular... son diferentes, tienen que ser diferentes. Y veo que están demostrando que no. Entonces, a mí me preocupa mucho porque se está instalando unos comportamientos cuasi guerra civilistas, que es que si ves las actas del Congreso de ahora y ves las actas del Congreso, no del 36, pero del 34, del 33, eso. Se está generando una movida en la calle que Pedro Sánchez abona y promueve a través de subvenciones, no sé... ¿Cuántos millones leí el otro día que le había dado al sindicato de inquilinas?
0: 4 millones por ahí era.
1: Esto es una animalada. Tenemos a unos sindicatos convocando una huelga general preventiva a la oposición.
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5: No, no, es que a mí todo esto me parece surreal, te digo, todo, hasta lo de la acampada, todo esto me parece surreal. O sea, lo que sí me ha parecido hasta ahora tremendo es que saquen a una mujer de su casa con 87 años y que
1: no,
5: nadie...
1: No era su casa, ¿eh?
2: No era su casa.
1: No era su casa.
0: Desde 2007
1: es donde vivía,
0: ya no era
1: pero
0: su
1: no
0: casa,
1: era su casa.
0: Sí.
1: Esa casa no ha sido nunca suya. No, ella estaba viviendo allí, en una casa que no era suya, que era de un tercero. Ella vivía allí gracias a unas leyes franquistas, leyes que fueron derogadas por el decreto Boyer en el año 94.
0: La primera fue 94. En el 84 hubo la reforma de Boyer y en el 94
1: estaba el 95 la
0: de
1: Solchaga, la Lau, que son dos socialistas, ¿eh? Y se ha seguido un procedimiento judicial con todas las garantías. Esta señora sabía desde el año... desde el año 90 y pico que murió su padre y desde el año 2004 que murió su madre, que eran los titulares de ese contrato de arrendamiento, sabía que tenía que irse. Y no estamos hablando de una pobre mujer de 84 años que ha pasado la vida... 87 años que ha pasado la vida justa intentando trabajar como podía con una dependencia, con unos hijos que dependan de ella. Estamos hablando, lo siento mucho... porque ha fallecido, y está feo decir eso de personas que han fallecido, pero estamos hablando de una señora que ha vivido de sus padres, con sus padres, en la casa que no pagaba ni los gastos de comunidad y de IBI.
0: Siendo funcionaria de carrera, es decir, con
1: su
0: propio sueldo.
1: A día de hoy estaba ganando alrededor de 1.800 euros mensuales.
4: 1.450.
1: A mí, lo siento mucho, esta señora, yo tengo empatía porque es una mujer que ha fallecido, pero que me la vendan de pobre mujercita.
2: Se compró un chalet,
1: no, hija, no.
2: Que dejó de
1: pobre
2: pagar
1: mujercita.
2: Y que fue
1: o sea,
2: que
1: con lo que no pagaba de alquiler, se compró un chalet.
5: Yo lo único que he dicho es que tenía 87
2: sí.
5: años.
2: Bueno,
5: a mí su vida personal y lo que haya hecho esta mujer.
3: Yo no entré en eso.
5: ¿Me parece bien?
3: Yo creo que lo que
5: no?
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5: Es que
3: torpeza,
5: luego se te mete un tío en tu casa y no puedes sacarlo.
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2: Eren 200 euros.
5: El que ocupa tu casa... Estás en las mismas condiciones.
2: Claro, estás en las mismas.
5: Tú
2: claro.
5: Tienes que pagarle la luz, tienes que pagarle
2: el
5: agua.
2: Los echaría
5: a veces
2: día.
5: No lo puedes echar.
2: Yo los echaría el
5: pues
2: primer
5: es
2: día.
5: Pues esto es a lo que claro, voy. O sea, y a la vez claro son gente joven. Me da igual que tengas hijos o que no. Yo he tenido hijos, yo he tenido que ir a trabajar. A mí esto de la inmunidad, ¿cómo es? La
3: vulnerabilidad.
5: La vulnerabilidad. Es que vamos, ahí hay un rasero que quién es el que lo va a... Es que me parece absurdo que una señora de 87 años, me da igual la vida que haya llevado, me da totalmente lo mismo. No. La saquen de su casa y luego en tu casa te la
1: pero
5: ocupen y no
1: señora,
5: los puedas...
1: A esta señora, es que es el Ayuntamiento de Madrid y la Comunidad de Madrid le ofrecieron viviendas. Y ella decía... Con no, otras palabras, desde luego, porque yo no estaba
4: no
1: ahí, pero decía yo,
4: calle.
1: Por mi Toto Moreno,
4: no,
1: yo me quedo
4: moment,
1: en mi casa.
4: Un moment.
1: Su comunidad,
4: no, su comunidad de Madrid y su ayuntamiento de Madrid le van a oferir una plaza de residencia.
0: Mm-hmm. Y luego después,
1: y después
0: una vivienda. Una de vivienda social.
4: Ah, sí.
0: Sí,
4: no,
0: sí,
4: no,
0: sí, sí, sí.
2: Y con un sueldo de 1.500 euros.
1: 1.600. 1.600, 14 pagas.
2: 14
4: pagas. 1.650.
2: Más 14.
5: Pero a ver.
2: 14 pagas.
5: Una mudanza
2: en un pueblo,
5: a esa edad.
2: En un pueblo.
5: Es que tenemos que ponernos en...
1: Pero es que ¿por qué lo tenemos
2: pero
1: que subvencionar
2: que
1: el
2: años,
1: resto?
2: Lleva 20
5: porque
2: años.
5: Porque estás subvencionando a todo el mundo, tú.
1: Pero es que yo no quiero subvencionar a nadie.
5: Pues
1: o sea, yo tengo un complejo de Cruz Roja que no puedo con él.
5: Pues eso es lo que tenemos en este país. Subvencionamos todo.
1: Pero es que llega un punto en que, señora, usted no ha querido prever que algún día va a tener que salir de esta casa teniendo 22 años. 22. Para hacerse usted la idea.
3: Y no la pueden aguantar dos más o tres más.
1: ¿Por qué?
3: ¿Y por qué no?
1: ¿Por
3: qué la han aguantado 20
1: años?
2: Porque
1: el proceso
2: judicial ha sido muy largo.
5: No, pero esto pasa con 40 años, tú afrontas esto.
2: Con 60 no.
5: Con 87 no.
2: No, pero es que lo sabe desde los 60 que se tenía que ir. Desde los 60.
1: El problema es que...
2: En un pueblo hubiera... Se puede ir a la costa de Galicia o a la costa de Asturias y vivir como una reina. Y tener servicio. ¿Por qué has de vivir en el retiro?
4: Una pregunta.
2: Yo también quiero vivir en Son Vida y no puedo.
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4: Sí.
2: Sí.
5: Esto es lo primero que se tendría que arreglar. Para poder tener vivienda.
4: Yo me sabía
5: porque
4: que,
5: si
4: diría,
5: yo soy un...
4: que en seis meses...
5: Si yo tengo dos casas y alquilo una y el inquilino me deja de pagar, aquí la única que pierde soy yo. Entonces no voy a alquilar mis casas. Me las voy a cerrar y aquí cada uno que se...
1: Porque tienes que seguir pagando los suministros, tienes que seguir pagando
2: a
1: la
2: amigos,
1: comunidad.
2: Amigos, a conocidos, a gente que le
5: y
2: da
5: aún
2: confianza.
5: Así, y aún así. Yo conozco gente que a sus propios hijos han dejado de pagarles el alquiler.
2: Sí, sí, sí.
5: O sea, y son sus hijos. O sea, no. Estamos haciéndolo al revés.
2: Totalmente.
5: Primero hay que ayudar al tenedor, no al gran tenedor, y también, ¿por qué no? Si yo he heredado 15 pisos o 10 pisos, oye, pues mejor para mí. Porque aquí cada uno que baile su peonza.
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1: Tenía un bolo como DJ. Y me va a decir, si vienes al bolo, tal, hacemos un vídeo, te pago 200 euros.
4: ¿A 200 euros? Ya se puede haber sido un pan menos en Paquirri.
3: Pues pasis el fi de la Pantoja, como ha pagado 200 euros.
1: Y va a llenar ya, tal, no sé cómo, un amigo, van a hacer vídeo, van a empullar, tal. Y después de esa hora de reclamar, no, yo tenía el contacto del manager. Y el día siguiente, ¿qué pasa el día siguiente?
5: Jo ja no treballo con ell.
3: No!
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6: Pues es posible, es decir, al final hay cosas que son evidentes por sí mismas, como decía la declaración de los derechos humanos. Y una de ellas es lo que se ve. Es decir, los ciudadanos pueden tener posturas ideológicas antagónicas, diferentes, puede haber gente más ideologizada, menos ideologizada, pero al final hay una serie de hechos que son los que son. El tema de Ceuta, cualquiera que tenga dos ojos en la cara ve lo que está ocurriendo allí. Y salvo personas con posiciones muy radicalizadas, todo el mundo entiende que esto es... una invasión no violenta, podríamos decir, concertada, organizada, preparada para realizar una presión política. Esto lo ve prácticamente todo el mundo. Incluso gente que públicamente dice que no, luego en su foro interno sabe que efectivamente es así. Es decir, hay una serie de temas que uno ve
7: lo dijo
6: y
7: él.
6: Los tiene delante.
7: El primero que
6: el
7: lo dijo
6: día
7: fue
6: el presidente
7: él.
6: Del
8: bueno,
6: gobierno.
8: No sé, porque...
7: Hasta que se dio cuenta, uy...
6: Que no le convenía
7: cuidado
6: su relato.
7: Cuidado que no me conviene decirlo de esta manera. Y ya ha cambiado, pero...
6: No le
4: Juan
6: Díuel
4: se refiere a Pedro Sánchez.
8: Pedro Sánchez, sí. Mis excompañeros de Podemos, no, ¿eh? Yo a veces siento vergüenza ajena cuando veo salir a Ione Belarra o a Irene Montero preocupándose por los invasores. Yo siento auténtica vergüenza de haber compartido reuniones con ellas y de haber compartido, igual que Txell, cosas con ellos. No sé si ella siente esa vergüenza que siento yo, pero yo lo reconozco, me da vergüenza. Cuando salen diciendo eso... Y le llaman migrantes, como si fueran patos o cigüeñas.
7: Es que ahora
8: ¿cómo
7: se
8: que
7: dice
8: migrantes son los patos.
3: Es
8: migrantes
3: la,
8: son
3: es la neolengua. Es la
8: migrantes
3: neolengua.
8: Son las cigüeñas o las golondrinas que llegan cada primavera. Esos son migrantes. Estos son ni siquiera inmigrantes, son invasores. Ya se ha visto que había militares, que había gente que están a las órdenes y que ahora el rey de Marruecos les ha dicho hay que ir volviendo y van volviendo para no estropearle la campaña a Pedro Sánchez.
3: Ojo.
8: Pero ya digo, siento, cuando dices todos están de acuerdo en que Ceuta es una invasión, pues no. Tú oyes a los...
6: He dicho, salvo a, esos extremos
8: a los de Sumar,
6: especial,
8: que ahora
6: especialmente
8: se llaman
6: ideologizados.
8: Amplio, o a los de Podemos, en los que yo estaba. Y ya digo, siento esa rabia y esa impotencia de haber estado ahí y que puedan todavía, cuando hay 85.000 personas esos sí que están desahuciados en su propia casa. Niños que no pueden bajar al parque. Familias que se han perdido todo el mes de agosto sin poder bajar a la playa. Niñas y chicas, claro, que no pueden ir al
7: colegio.
8: Recortes
7: de derechos totales, brutal, la gente de Ceuta.
3: Absolutos. 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
6: Y eso es en lo que no tiene que entrar la derecha, en el cambio de agenda. Es decir, lo que no puede ser
3: pica.
6: Es que siga...
3: La derecha siempre pica. Lleva, la derecha, lleva, la comunicación la lleva...
6: Lleva muy bien esta primera semana de pre-campaña, ¿eh? No están entrando
8: siempre
6: al trapo.
8: Pica.
4: Bueno, no Feijó con lo del correo, de voto por correo, decir que siendo, habiendo sido el máximo responsable de correos...
6: Por eso precisamente lo ha dicho. Confío plenamente en los profesionales de correos, no confío en el equipo directivo de correos.
4: A mí me parece
2: un acierto. Estamos mirándolo todo con lupa, ¿eh?
6: A mí me parece un acierto.
3: A ver, yo era de las que negaba, yo negaba absolutamente toda posibilidad de manipular el voto por correo. La primera vez que lo oí dije, bon Jesús et de Pina. Pero yo sabes así, o sea, yo no me lo creía nunca.
4: Yo también.
3: Ahora,
6: hasta que ves evidencias.
3: Cuando empiezo a oír audios de una dirigente del PSOE diciendo trae el pasaporte, el tuyo, el de tu mujer, el de tu abuela, la que murió el otro día, da igual, os daremos las papeletas. Cuando veo hombres que están declarando ante un juzgado, señor, ¿reconoce usted esta letra? No, esta letra no es mía. No. Señor, ¿usted votó por correo? Yo jamás
6: he votado por
3: correo. Es que
6: hay causas penales abiertas y ha habido condenas en Melilla.
8: Es que Leire Díaz,
7: que
8: era
7: en Baleares tuvimos
8: no.
7: A un,
6: sí, sí,
7: a un
6: hace,
7: político
6: hace ya muchos
7: que está
6: años
7: condenado y ahora está retirado
6: por hacer votar a los
7: hasta
6: muertos.
7: Hasta hace
6: sí,
7: poco,
6: sí.
7: Sí, sí, porque
3: sí.
7: Estuvo de diputado con, cuando yo estaba,
6: sí,
7: por hacer votar a los muertos. O sea, eso se sabe. Que es. Pues se ahora, que eso a nivel nacional pueda distorsionar algo...
3: Hombre,
6: estratégicamente esto, hecho, sí.
7: Ya,
6: estratégicamente hecho.
7: No lo tengo tan claro.
3: Si tenemos en cuenta que estamos hablando de alguien que está donde está precisamente por meter una urna de Strangis dentro de su propio partido y ahí empieza todo, antes, o sea, pasando por las saunas...
8: Sí. No, empezó en las
3: empieza
8: saunas,
3: todo
8: empezó en las saunas,
3: cuando no, él mete de Strangis una urna con votos para garantizarse el control del Partido Socialista.
4: Partiendo
3: de esta base,
8: pero si robó a sus
6: puede
8: compañeros,
6: ser, puede
8: del
6: ser
8: partido,
6: muy
8: ¿cómo
6: cándido,
8: no va a robar a los contrarios? Si robó a sus compañeros en las primarias, ¿cómo no va a robar a los contrarios?
7: En qualsevol cas, yo creo que el PP tiene una oportunidad de perderse a molta part de centro. 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
9: No, que no sabremos a quién votar.
6: A mi ja, tal com ha empezado la campanya, me da esperanza de que eso no vaya a ocurrir. Estoy viendo una coordinación de mensajes, un vamos a no pisarnos la manguera entre bomberos, un cada uno a pescar en su caladero, y también estoy viendo, como comentaba antes, que por primera vez parece que el Partido Popular no está picando en los anzuelos que le pone la izquierda política y mediática, y que está trasladando el debate a donde a él le interesa y donde a él está cómodo. Sí, evitando picar. Vamos a ver si consiguen aguantar ese ritmo los dos meses que queden.
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9: Es que yo no estoy muy atenta nunca a la izquierda tan izquierda. Es que si me voy tanto para los lados como que me ahogo. ¿Sabes? A mí me parece que esta señora ya también se podía retirar. A mí me parece absurdo que ahora ella se presente y que la hagan presentarse o que quiera presentarse. Decían ayer en la televisión, decían ayer que es que como no se va a hacer nada más, decían es que no tiene otra manera de ganarse la vida, pues tiene que volver a la política, ¿no? Y es muy penoso, bajo el punto de vista de los ciudadanos, para nosotros es muy penoso que la gente se presente a las elecciones simplemente porque no tiene otra manera de ganarse la vida, ¿no?
2: Pues señora, la mayoría, el 90%.
9: Por eso lo digo.
8: Una señora que ha sido 8 años alcaldesa de Barcelona ganando 100 y pico mil euros al año.
9: Y que dejó las arcas hechas polvo, según.
8: Y que dice que no tiene para
2: un alquiler. Eva.
8: Es que no la votaría ni para presidenta de la escalera.
6: Sí, porque
8: no
6: es
8: la votéis.
5: Es que si
6: no
5: sabes gestionar su patrimonio,
8: no sabes gestionar tu dinero, ¿qué vas a gestionar el país? No la votéis.
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8: És un decir que no la votéis ni para presidenta de la escalera, porque si con 100.000 euros al año, 100.000 o 108.000, es el sueldo más alto de los políticos de España, creo, más que el presidente del gobierno, el alcalde de Barcelona.
6: Sí.
8: Es el sueldo más alto. Y no ha sabido guardar un poquito para pagar el alquiler. Que ahora dice que se ha tenido que ir a vivir con un familiar porque no podía pagar el alquiler. Esta señora lo que le gusta es ser el muerto en el entierro, la novia en la boda.
6: Sí,
8: cuando estaba de moda todo el tema...
5: Bueno, ahora va de juez inglesa, ¿os habéis fijado los pelos? Sí.
8: Dijo que era bisexual. Cuando estaba de moda el tema no sé qué, tal. Cuando estaba de moda el tema Gaza, ella se fue
6: A ella siempre le ha ocurrido lo que a alguien le pase, a ella le ha ocurrido. Sí, es una cosa curiosísima.
4: Sí, l'esquerra de l'esquerra.
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6: ¿Tiene opciones a su derecha que a lo mejor se podría plantear?
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5: Puede pasar cualquier cosa. A ver... desde un punto de vista racional y objetivo, uno ve los números que se manejan y es lo lógico es que se produzca una victoria de la derecha-centro-derecha de en torno a entre 190 y 200 escaños. Eso es lo lógico y lo más plausible hoy. Pero ¿qué pasa? Que es que tenemos enfrente a un Partido Socialista, recordemos Zapatero cuando dijo es que al Partido Socialista le gusta ganar por sorpresa. A mí me gusta ganar por sorpresa. El 23 de julio del 23 parecía que estaba en todo el pescado vendido. Y al final mira lo que ocurrió. Es decir, la cautela tiene que ser máxima por parte de los actores políticos, sobre todo de aquellos que aspiran a desplazar al gobierno.
1: Ayer alguien me decía a mí, si al final... Después de lo visto que ha pasado en España, después de lo visto, al PP le fue bien, después de la crisis de la vivienda que estamos viviendo, etcétera, le fue bien no ganar o no poder formar gobierno en el año 23.
3: No lo creo.
4: Yo creo que no, yo tampoco. Jo crec que no, perquè el que se trobarà ara sí que serà de por.
2: Claro,
5: i
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5: Con el carnet del CNI.
3: Con el carnet del CNI o con el carnet de las fontaneros del PSOE. Imaginaos que pasa una cosa d'estas.
2: Es lo que cercen.
3: Y que 20 nazis y fachas matan a tres personas en una acampada d'estas arrasando las tiendas. Por ejemplo... Esto puede pasar, un atentado
4: puede pasar
3: de
4: que no sean ni fachas ni nada.
3: Claro que no, con el carnet del CNI cualquier carnet en el bolsillo. No,
4: vale,
3: claro
4: vale.
3: Que no serán fachas. Los fachas ya tienen otra cosa que hacer. Pero estas cosas, claro, estas cosas pueden pasar de aquí a final en aquests 50 días. Una cosa de esta sería una bomba tan grossa que cambiaría
5: sí,
3: todo.
5: Por eso.
3: No podemos olvidar. No podemos olvidar que
2: necesitamos un minero. Aquí tiene que entrar un minero.
6: Yo creo que la gente tiene memoria. Yo creo que la gente se está acordando.
1: No.
6: ¿Cómo
1: no.
6: que no? Pregúntale a los
2: tonta.
6: Valencianos.
1: ¿Tú te acuerdas ya de que Cerdán está encerrado en la prisión?
4: No, sí. Cerdán no está. Cerdán está fuera todavía.
1: Cerdán está en la prisión.
5: Cerdán le dieron
4: Ábalos.
6: El que está es Ábalos.
1: Ábalos
6: y Coldo.
1: ¿Tú te acuerdas?
6: Sí,
3: no,
6: yo sí.
3: No.
6: Claro que me tengo que acordar. Es que nos tenemos que acordar.
1: Ah, pero...
6: Todos nos tenemos que acordar.
1: Pero...
6: Y de La Palma. Y nos tenemos que acordar de La Dana.
5: Pero la media no se acuerda. La media, el ciudadano...
6: No, sí se acuerda.
1: No.
6: Antes
2: no
6: se acordaban.
2: Y tengo la prueba.
6: Yo creo que esto es lo que le va a pasar factura.
4: Y de La Palma.
2: Tengo la prueba irrefutable...
3: Y de Jessica.
2: La prueba irrefutable de que la gente es imbécil. O sea, lo siento mucho, derecha, izquierda,
1: curta,
2: arriba,
1: curta,
2: abajo.
1: Curta,
2: gente es imbécil.
1: Curta.
2: Perdó, curta. Si estem en horari infantil. 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
1: Exacte.
2: Vale. Están diciendo que el mejor cantante del mundo es Bad Bunny. Bad Bunny es mejor que Michael Jackson. Eso, ¿en serio? Y eso es lo que dice la gente, la masa. La masa es curta, per definició. Lo siento mucho. La massa...
6: Jo no estoy de acuerdo.
2: No, ses persones individuals.
1: Jo me he dado cuenta, Jacinta, yo me he dado cuenta que las cosas que hoy son noticia, mañana no lo dejan de ser. Y me apuesto lo que tú quieras. Quedan 51 días para las elecciones. Me apuesto lo que sea que Mari Carmen la olvidaremos en 15 días.
5: O la sacaremos como Juana la Loca, Felipe el Hermoso, dando vueltas.
6: O servirá para echarse cosas unos a los otros, ya. Como siempre. Pero no, yo creo que esta vez, yo creo que la cosa es diferente. Porque yo tengo gente conocida que es radical del PSOE y ya no van a votar al PSOE. O sea, no solamente
4: es que
6: por esto de Mari,
4: gente.
6: Muchísima gente, no solo por lo de Mari Carmen, porque Mari Carmen es muy reciente, que hace una semana,
5: sí.
6: Sino yo creo que ha quedado más en el corazón de los españoles el tema de la Dana, el tema de La Palma.
1: No.
6: En los
1: españoles, La Palma yo no, ni me acordaba yo.
3: La Palma ya no.
1: Yo ni me acordaba.
2: La Palma no se acuerda nadie.
6: Bueno, pues hay gente que sí nos acordamos. Y también, pues eso, de Ceuta... Mi padre era de Melilla, yo estoy muy vinculada a Melilla. Entonces a mí me parece que no nos tenemos que olvidar de esto a la hora de votar. Tenemos que ir a votar sabiendo lo que este señor lleva en sus espaldas.
5: Pues es función de los partidos de la oposición, entre otras cosas, mantener estos temas en la agenda. Realizar sus propuestas y mantener estos temas en la agenda para que no caigan en el olvido.
3: Pensaba
5: y para que la gente sepa a lo que se enfrenta.
3: Una otra bomba de rayos
4: y no entrar, a los temas que ellos quieren.
5: Exactamente, no
4: que
5: entrar en su marco mental.
4: Para desviar.
5: No entrar en su marco mental.
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4: No, ha dicho que no vendrá fin
3: no
4: después.
3: Vendrá
4: de... No, ha dicho que no vendrá fin.
5: Eso dice.
1: No,
4: sí.
1: No va a creer.
4: No va a
1: ser
4: hombre a Miriam Noguera.
5: Ni quiere comerse él los resultados que pueda obtener Junts el 29N.
3: Claro. Però li faria molt de mal.
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5: No comérselos él.
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1: No se presenta en el Nacional, sí, qualcú ha de votar...
3: No se presenta.
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5: Todavía estamos a tiempo de que se presenten candidaturas a las elecciones generales, ¿eh? O sea...
2: Pero hasta ¿tú crees que vendrá Milei, por favor?
3: Però ha dit que no.
6: ¿Y vosotros creéis que Pedro Sánchez se va a presentar?
2: Sí.
1: No, la pregunta que yo os voy a hacer... La pregunta que os voy a hacer es la siguiente, que es la que yo no tengo clara. Pedro Sánchez, en un hipotético caso de que quede en la oposición, ¿se quedará en la oposición haciendo de cabeza de oposición o dimitirá?
5: Se quedará en la oposición porque él juega, es que estoy convencido, con un gobierno de centro-derecha inestable y breve.
2: Mira que yo sueño con que este tiempo lo que esté haciendo en realidad es preparar su nueva vida en un país que no tenga tratado de extradición.
5: Su vida a Brasil o sí.
4: Yo creo... que no dimitirà, però
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1: ¿Y por qué no va a hacer fin de ahora?
3: Porque té el poder.
4: Es que té el poder, ell.
3: El piolet lo tiene,
4: claro,
5: ¿eh? Porque
4: claro.
5: Manda el que reparte nóminas.
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5: 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Y ahora razonaré el porqué.
1: Pero rápidamente.
5: Pensad que nos vamos a encontrar con un gobierno que será investido muy probablemente a principios, mediados de enero, como pronto, si hay un entendimiento rápido. A partir de ahí tendrá que empezar a tomar las decisiones más graves y más dramáticas, que son las que se suelen tomar en los primeros meses de gobierno cuando la situación es grave.
4: Vamos, se equivocarán. Vamos
5: a tener cinco... Ojalá no lo hagan, pero en principio nos encontraremos con 5 meses de las calles ardiendo y va a ocurrir lo que le ocurrió a Javier Arenas en 2012 en Andalucía, que parecía que lo tenía ganado. O sea, mucho ojo con los primeros compases del gobierno PP-Vox, porque puede acabar perjudicando a sus comunidades.
4: ¿Y para qué sirven los asesores? ¿Para qué sirven los asesores? Los asesores tienen que saber que vienen unas municipales
1: que estén tranquilitos,
4: y autonómicas.
1: Que estén tranquilitos.
5: Que te digo una cosa.
4: Y después ya tomaremos todos.
5: Aunque el gobierno no haga nada, las calles van a arder igual. Van a arder igual las calles.
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0: que el anuncio fuera cierto, pero aún así seguro que hubo personas que al final picaron y cayeron.
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0: Bueno, desgraciadamente es muy difícil confirmar, a ver, a toda luz, y además teniendo en cuenta que al día siguiente, a los 2 días, ya la gran mayoría habían desaparecido, o sea, a todas luces eran estafas. Tenemos un problema bastante grande con este tipo de situaciones cuando los consumidores caen, y es que por vergüenza no suelen denunciarlo. Es decir, cuando tú dices, no, es que vi un anuncio de un piso súper guay por 600 euros y me han estafado, pues lo más probable es que al que se lo estés contando te diga, eres tonto. Y esto impide que la gran mayoría de este tipo de estafas se denuncien. Pero bueno, por la experiencia que tenemos y el seguimiento que vamos haciendo, sobre todo en redes sociales, porque si estos pisos hubieran aparecido en portales inmobiliarios, probablemente hubieran tenido credibilidad, ¿no? Porque, pero bueno, el 90% aparecieron todos en Facebook y en TikTok y en Instagram, en redes sociales.
1: Heu detectat casos a diferents municipis de les illes o estaven centralitzats a Palma?
0: La gran mayoría era en Palma, pero sí que había en Calvià, en Llucmajor, sobre todo zonas costeras próximas a Palma. Pero la gran mayoría eran todos pisos en Palma. Además es fácil porque cuando te ponen la descripción de la vivienda, no te ponen la situación, la ubicación del edificio. Y cuando alguien llama y la pide o pide la ubicación a través de las redes, las explicaciones son tan confusas que es muy difícil situar exactamente dónde se encuentra la vivienda. Esta es una de las particularidades de este tipo de estafas.
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0: Lo primero que te dicen es que en este momento es imposible visitarlo, pues o bien porque el inquilino actual está en el hospital o bien porque el propietario se encuentra fuera de la isla y es imposible visitarlo. Pero te advierten de que hay una cola de gente esperando, pero que tú eres el primero. Si tú haces el primero el depósito, el piso va a ser para ti. Esto es otra de las particularidades de este tipo de estafas. Es decir, te impiden poder visitarlo, pero te exigen un depósito porque hay mucha gente esperando.
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0: Efectivamente, cuando alguien te pide primero, cuando es difícil identificar exactamente la ubicación del piso, cuando te ponen impedimentos para poder visitarlo, pero te exigen que hagas, sobre todo en estos casos, lo que piden es que se haga un bizum, cuando te piden que hagas un bizum del depósito para reservarte el piso, que ya te lo van a enseñar, aquí ya hay que encender todas las alarmas y no caer.
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0: Claro, esta es una de las dificultades, efectivamente. Todos los anuncios vienen acompañados de una serie de fotografías. Lo que suelen hacer es que suelen copiar fotografías de otras viviendas, sobre todo si la estafa se comete aquí en España, en Mallorca, suelen coger fotografías de portales inmobiliarios extranjeros para que tú. Para que minimizar la posibilidad de que tú hayas podido ver en algún sitio estas fotos. Y luego, sobre todo, intentan evitar, porque la mayoría de los portales inmobiliarios, a las fotos de sus ofertas, lo que hacen es que les ponen una marca de agua para que tú, el que la esté viendo, pueda identificar la inmobiliaria que tiene la vivienda en cartera.

0: Pero sí, efectivamente, lo que suelen hacer son viviendas reales, no es la que te van a alquilar, indudablemente, porque no te van a alquilar ninguna, pero son viviendas reales, pues posiblemente te estén ofertando en Camredo un piso que realmente las fotos pertenecen a uno de Dinamarca.
1: 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Els estafadors realment s'aprofiten precisament d'aquesta desesperació, no és vera?
0: Totalmente. Hay muchísimas personas que la situación en la que se encuentra es una situación de desesperación porque se les acaba el contrato, porque tienen una orden de desahucio y aún así, sabiendo que están corriendo un gran riesgo, la desesperación les lleva a cogerse, como se dice vulgarmente, a un clavo ardiendo. Y estos son exactamente el mercado que los estafadores van buscando. De hecho, los estafadores, en el momento que han cogido uno o máximo dos, suelen desaparecer. O sea, no es gente que intenta de estafar muchísimo dinero, sino que se aprovechan de esa situación y con un depósito o dos depósitos ya van bien.
1: Alfonso, hi ha una qüestió que també preocupa. 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
0: Bueno, si nos piden una copia del carnet de identidad, que habitualmente no lo suelen hacer, lo único que te piden son tus datos para hacer la reserva, pero si te la piden, indudablemente, claro, estás en riesgo de que alguien pueda utilizar tu personalidad con tu documento, pues ha pasado muchísimo para contratar líneas telefónicas y comprar un móvil a plazos. Y luego pues se lo han quedado y te viene a ti la factura. Incluso se ha podido detectar para abrir cuentas corrientes online. Hay que tener en cuenta una cosa, y es que no hay ninguna autoridad ni ninguna empresa seria que te pida ese tipo de datos de forma virtual, o sea, a través de WhatsApp o a través de SMS. Por lo tanto, mejor no ofrecerlos.
1: Entiendo. ¿Cuáles son las tres o cuatro comprobaciones imprescindibles que tendríamos que hacer antes de pagar una reserva o firmar algún contrato de alquiler?
0: Primero, datos del propietario, o sea, que el propietario se identifique con todos sus datos, es decir, nombre completo, teléfono y dirección. Segundo, dirección del inmueble para que efectivamente podamos comprobar que existe y si es posible incluso ir al inmueble si está cerca de nuestro donde estamos residiendo. Y tercero, siempre que te pidan un depósito, pedir hacerlo por transferencia bancaria, porque por transferencia bancaria vas a tener conocimiento del titular de la cuenta, de la entidad de crédito y dónde se encuentra. Y en caso de que haya algún tipo de problema, pues podríamos tener posibilidades de poder recuperar el dinero. Pero estos tres premisas son fundamentales.
1: Alfonso, si ja hemos caído en la estafa, hem de fer una i hem fet una transferència i el suposat propietari ha desaparegut, què hem de fer immediatament? 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
0: Depende de cómo hayamos hecho el pago del depósito. Lo primero que tenemos que hacer, indudablemente, pues si estamos en Palma, ir a la Policía Nacional y presentar una denuncia. Si estamos en un pueblo, a la Guardia Civil. Si hemos hecho un pago a través de Bizum, no hemos hecho un pago de otra forma que no que sea imposible de identificar al propietario, lo vamos a tener muy, muy difícil. Si hemos hecho un pago mediante una transferencia bancaria y el titular y el banco se encuentran en España, sí que vamos a tener posibilidades a través de las fuerzas de seguridad del Estado de poder recuperar el dinero. Pero la gran mayoría, el 99%, te exige que le hagas un Bizum, el teléfono que tienen adherido al Bizum, es un teléfono de tarjeta de esta que no
1: Prepago.
0: necesita contrato, prepago, y por lo tanto va a ser muy difícil poder localizarlo.
1: Finalmente, Alfonso, vosotros pedís más control en las plataformas digitales y a las administraciones. ¿Creéis que actualmente es muy fácil publicar un anuncio inmobiliario falso sin que nadie lo compruebe o compruebe qué hay detrás de ese anuncio.
0: Totalmente. Es cierto que las plataformas, digamos, regulares, sí que te ofrecen cierta garantía. Desgraciadamente, este tipo de estafas se cometen entre particulares y los anuncios suelen aparecer sobre todo en las redes sociales. Y aquí sí es verdad que es prácticamente imposible que las autoridades o que nadie pueda comprobar que efectivamente el anuncio que alguien está poniendo pues sea cierto. Nosotros recomendamos, por ejemplo, pues si estamos buscando un piso, pues que nos pongamos en manos del Colegio de Agentes de la Propiedad Inmobiliaria, de los APIs, que con la nueva ley de vivienda el consumidor no tiene que pagar la comisión y sí que nos van a dar garantías suficientes de que la propiedad que estamos alquilando o que vamos a comprar cumple con todos los requisitos legales.
1: Alfonso Rodríguez, presidente de Consumat, moltíssimes gràcies per acompanyar-nos avui de matí.
0: A vosotros, encantado.
1: 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Cuido mucho más lo que hace tiempo está.

0: y me mandan a hacer todas las pruebas, la PET-TAC, y ahí se detecta que hay enfermedad en tres puntos, ¿no? Y entonces ahí en un primer momento, una primera instancia, pues me dijeron que no me podían hacer nada más que dar una pastilla. Y yo ahí, bueno, pues aquí sí que me derrumbé un poco porque, claro, pensé, me quedan 6 meses, un año y
1: Claro.
0: esto se ha acabado, ¿no? Pero bueno, luego al final las pruebas, después de analizar muy bien las imágenes, vieron que una de las zonas iluminadas era un desgaste óseo y como las otras dos estaban en el mismo cuadrante del pecho, me dijo mi oncóloga que me podía hacer el tratamiento y entonces pasé a hacer quimio durante 6 meses. Tras la quimio me hicieron la operación, o sea, me extirparon el pecho y me reconstruyeron con colgajo de 10, que tengo que decir que el trabajo que hacen en microcirugía en Sonospaces es espectacular porque es que está muy bien hecho, ¿no? Y luego pasé a hacer radioterapia porque yo tengo un poco de metástasis en los ganglios linfáticos en la parte superior del pulmón izquierdo. Y el tratamiento fue hacer, ¿no?, la radioterapia para resecar esos ganglios para que no continuasen su camino, ¿no? Y bueno, eso es un poco resumida muy rápidamente mi historia con
1: Són
0: el
1: 6 anys,
0: tratamiento.
1: clar. I com se troba ara mateix, que és el que ens preocupa?
0: Bueno, hay que decir que en general bien, pero bueno, todo el tratamiento, yo sigo en tratamiento, sigo con mis controles y bueno, hay unos efectos secundarios que son reales, ¿no? Como es la fatiga crónica, dolores de articulación, etcétera. Pero bueno, yo procuro, ¿no?, vivir y sentir la vida cada día, ¿no? O sea, es decir, yo mismo me motivo para que cada día sea, pues, un día especial, ¿no? Que la enfermedad no me domine.
1: Qualque missatge per a aquelles dones que estiguin a punt de passar pel mateix, que les acaben de diagnosticar en aquest dia mundial que queden pocs dies per arribar-hi?
0: Es complicado porque obviamente dependerá del estadio en el que se encuentren, ¿no? Pero yo les diría que no dejen que su mente les domine, que disfruten de cada minuto, de cada momento, de su gente y que se prioricen ellas, ¿no? Que se cuiden y que trabajen mucho la parte emocional, porque obviamente no es fácil. El miedo es aterrador. La incertidumbre, el qué pasará, ¿no? Y entonces, bueno, hay mucha esperanza, hay muchos avances en la medicina y bueno, yo soy un caso que aquí estoy, ¿no? Y espero seguir estando por mucho tiempo.
1: Esperem que sí, clar que sí. 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
0: Sí, la Sandra és que és espectacular, una persona molt especial.
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0: Bueno, ¿qué voy a decir de Carmen? Carmen es una persona encantadora, además es que te hace sentir tan bien, es muy cercana y te ayuda a entender pues cómo to es todo el tema de, ¿no?, de la prótesis, que es una nada invasiva, que no, o sea, te va explicando cada paso, pero de una manera tan humana, tan cercana. Que bueno, mira, me emociono solo de decirlo. Yo solo la estoy agradecida por esto que ha traído, ¿no?, al hospital y que está ayudando a muchas personas y espero que esto siga creciendo y que al final se vaya haciendo en todos los hospitales, ¿no? Porque creo que es algo que le puede ayudar muchísimo a otras pacientes, ¿no? Que a lo mejor se sienten, pues, ¿no?, que les falta algo, de alguna manera, de su esencia, ¿sí?
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0: Bé, com podem resumir aquests 10 anys d'informe Copernicus? 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
1: El informe, bueno, pues como has dicho muy claramente, no hay sorpresas respecto a los informes anuales. Este es el décimo, llevamos ya una década publicando y editando artículos científicos sobre los estados de los océanos y, bueno, básicamente nos confirma un poco lo que sabemos. El mar está cada vez más caliente porque no olvidemos que el mar es el principal reservorio de calor del planeta. Entonces, todo el calor extra que se acumula en el sistema climático debido a la concentración de gases de efecto invernadero, pues casi todo, más del 90%, va a parar al océano. Por eso, estamos experimentando récords de calor en todo el océano, no solamente en las capas superficiales. Aunque, bueno, viviendo aquí en Mallorca o en el Mediterráneo, lo que más notamos son justamente esas olas de calor en la superficie, las olas de calor marinas que también has mencionado y que llevamos ya 3-4 años que son de récords. Otra cosa que confirma el informe pues son las consecuencias de este calor oceánico, tanto en los ecosistemas como en los hielos marinos, en los polos, tanto en el Ártico como en la Antártida, y también su impacto en algunos eventos atmosféricos, que observamos que tenemos eventos atmosféricos muy intensos.
0: ¿Hay algún dato de este décimo informe que te haya hecho pensar esto es especialmente preocupante?
1: Bueno, quizás un poco por la línea de investigación que tengo yo, el informe vuelve a confirmar que el nivel del mar sube y se acelera en el Mediterráneo. Estamos ya por encima de los 4 milímetros por año y cuando hacemos, puede parecer poco, pero esto es cuadruplicar las tasas de largo término si contamos desde principios del siglo XX. Existe una aceleración muy grande en el aumento de nivel del mar y esto nos afecta directamente a todas las regiones costeras, particularmente a las que son erosionables, como las playas, y a las que tienen cotas bajas. Y yo creo que el tema más candente es el tema de las olas de calor marinas, que también el informe hace hincapié, igual que el del año pasado, precisamente en las olas de calor marinas del Mediterráneo.
0: Bueno, el informe dice que en 2025 el océano absorbió 23 zetajulios de energía. Es una cifra difícil incluso de imaginar y no sé si la gente igual ni la entiende. ¿Qué significa que el mar está acumulando tanta energía?
1: Sí, los números son difíciles de interpretar, ¿no?
0: Sí.
1: Pero bueno, quizás lo que podríamos señalar es que ha alcanzado el máximo, simplemente que ha alcanzado el máximo, es decir, la atmósfera transfiere calor al océano y una vez que este calor está en el océano, se expande a capas inferiores, no se queda solamente en la superficie. Nosotros lo vemos en la superficie porque hemos tenido este año temperaturas 4,6 grados por encima de lo normal en el Mediterráneo. Pero si miramos por debajo, también vemos que en capas inferiores de cientos de metros el océano se está calentando. Y no es una cosa que ocurra solamente a nuestro alrededor, es un dato general para todos los océanos.
0: Es importante y muy grave porque además es verdad que cuando buceamos, por ejemplo, con mis compañeros siempre comentamos que cuando hay la termoclina piensas, bueno, por lo menos debajo de la termoclina igual los organismos se están salvando un poco, pero claro, esto de que realmente ya no sean las capas superficiales sino que vayamos a mucha profundidad es desastroso.
1: Sí, claro, tiene impacto sobre los ecosistemas y sobre los sistemas físicos también. Como te digo, como esto ocurre en todo el océano, cuando estas aguas un poco más cálidas llegan a zonas con hielo marino, pues este hielo marino se deshace más rápidamente también y desaparece.
0: Claro. Bueno, explícanos un poco cuál es la participación del IMEDEA en la elaboración de este informe.
1: Bueno, ha sido en varios aspectos. El informe consiste en una colección de artículos científicos que siguen pues las revisiones por pares habituales de este tipo de publicaciones. Es decir, un equipo de investigadores hace una investigación, con datos de Copérnicus, porque esto está fomentado por Copérnicus y otros datos, no exclusivamente de Copérnicus. Copérnicus es la base de datos principal a nivel europeo y global. Entonces se hace un artículo científico, una investigación, se envía a una colección en un número especial en la revista State of the Planet,
0: Sí.
1: y ese artículo pues pasa pues una serie de revisiones por parte de revisores anónimos y editores. Mi papel en este caso ha sido el de editora. Pero aparte de mí, que hay otra participación de IMEDEA también
0: Sí.
1: como autores de algunos de estos artículos, en particular mirando cómo son las olas de calor marinas en el Mediterráneo. Una vez que ese artículo ha sido revisado y aceptado, entonces se publica como parte de esta colección y todos los artículos que han sido aceptados son lo que conforman lo que llamamos este informe. Es decir, es un informe puramente científico, realizado con los mismos estándares científicos de una buena revista internacional.
0: Bueno, tenemos cantidades ingentes de datos, de artículos, de investigaciones y sabemos que el océano está cambiando, pero no sé dónde está ahora mismo el cuello de botella. Nos falta ciencia, nos faltan decisiones o nos falta voluntad para aplicar lo que ya sabemos, porque llevamos 10 años de informe y bueno, siempre nos va diciendo lo mismo y parece que no actuamos en consecuencia.
1: Sí, no es el único informe. Este es uno que nos pilla
0: Exacto.
1: bastante cerca, pero no es el
0: Además
1: único.
0: es
1: Los
0: así.
1: informes del IPCC y muchos otros dedicados a algunas de las variables más sensibles. Bueno, el cuello de botella no está en la ciencia. Yo creo que
0: Lo
1: el conocimiento está
0: tenemos.
1: desde hace muchos años. Evidentemente, tenemos que seguir investigando porque tenemos que ser capaces de entender lo que pasa para poder anticiparnos lo antes
0: Claro.
1: posible. Yo te diría que el cuello de botella está en transferir
0: Sí.
1: las acciones que derivan directamente de este conocimiento. De hecho, el lema de este año en el informe es del conocimiento a la acción. Nosotros hacemos un esfuerzo para que todo este conocimiento, en forma de informes, en forma de artículos divulgativos, llegue a toda la sociedad y en particular a las personas que tienen que tomar las decisiones correspondientes, ¿no? Y acordes con este conocimiento. Ese paso está. Ahora bien, quien tenga que legislar y tomar las decisiones correspondientes, bueno, pues tiene que tener esto en cuenta. Al final, son cosas que muchas veces no nos vienen de un día para otro y siempre hay problemas, pues, mucho más urgentes, ¿no? Para casi todo el mundo. Pero estamos en este contexto y el contexto no hay que olvidarlo. Es importante también hacia dónde vamos
0: Claro.
1: y los problemas que ahora no parecen urgentes. En algún momento lo van a ser. Y ese momento puede ser mañana. Es decir, puede ocurrir que tengamos una perturbación atmosférica, un desarrollo de una tormenta intensa, y por el hecho de tener un mar tan caliente alrededor nuestro, esa tormenta se convierta en un problema, en un riesgo social y económico muy importante, y esto pasa en horas, sencillamente.
0: Sí, lo comentaba con unos colegas, con unos compañeros, que hablamos mucho del problema de la vivienda, pero al final siempre nos olvidamos que por encima de todo, de todos los problemas que podamos tener a nivel diario, está el problema de la crisis climática. Que si esto no lo solucionamos, todo lo demás parece que al final no va a importar demasiado. Porque si en estas
1: Eso,
0: islas llegamos a
1: sí.
0: un momento que no podemos igual ni vivir, porque ha subido el nivel del mar, la temperatura, ¿qué importará a mi casa?
1: Claro, es lo que te comentaba del contexto, que no podemos olvidar que tenemos cosas muy urgentes y decisiones rápidas que tomar, pero todas estas decisiones deberían estar bien contextualizadas y
0: Sí,
1: pensar
0: claro.
1: tanto a corto plazo como a medio y largo plazo, porque estamos muy acostumbrados a vivir en unas condiciones homogéneas climáticas, ¿no? Llueve cuando tiene que llover, recolectamos cuando tenemos que hacerlo, se cultiva, tenemos el agua para que vengan todos los turistas, pero eso está cambiando. Entonces, todas las decisiones que se tomen tienen que tener esa componente a medio y largo plazo de lo que estoy haciendo hoy puede que no me funcione de aquí a 3 años. Entonces, tengo que empezar a pensar ya en cómo cambiar todo esto.
0: Claro, ya
1: Y
0: sería
1: bueno,
0: ahora.
1: ahí está la adaptación, son las políticas de adaptación que tienen que asimilar de una manera pues muy, muy intensa todo el conocimiento científico que ya existe y el que está por venir.
0: Pero ¿hay algún dato en la información que obtenemos del mar que nos permite pensar que las políticas climáticas estén teniendo algún efecto?
1: Bueno, pues mira, te contesto con el dato con el que hemos empezado. El océano ha adquirido su mayor cantidad de calor el año pasado. Y esto viene de las emisiones de gases de efecto invernadero. ¿Podría ser peor? Pues supongo que sí, ¿no? A lo mejor algunas políticas de mitigación están funcionando. Pero vamos, a día de hoy seguimos subiendo. Y el problema El problema no es solo que aumente la temperatura del planeta y todas las consecuencias que tiene sobre el sistema climático, aumento de nivel del mar, deshielo, sequías. El problema también es la rapidez con lo que lo hace. Es
0: Ya,
1: decir, las
0: está claro.
1: políticas de adaptación y de mitigación tienen que ir de la mano. Es que parece que muchas veces hablamos de la adaptación y nos olvidamos de la mitigación. Y yo creo que no pueden ser independientes, porque cuanto menos mitigación tengamos, más difícil va a ser la adaptación, más drástica y, por tanto, más gente va a sufrir. En cambio, si realizamos políticas de mitigación, habrá cosas que no podamos cambiar, pero sí podamos ralentizar y
0: Claro.
1: habrá otras que podamos cambiar.
0: Está claro. Bueno, medimos mejor todas las variables ahora que hace 10 años. Bueno, en realidad mi pregunta es si las técnicas de medición actuales no nos estarán dando unos resultados especialmente malos, precisamente porque ahora medimos mejor.
1: No, no, todo esto ya lo tenemos en cuenta, ¿no?
0: Vale.
1: No, claro, evidentemente los sistemas de observación van mejorando con los
0: Claro.
1: años. Ha habido grandes revoluciones, pues con la era del satélite
0: Sí.
1: de los 80, a principios de los 90, pero todo esto, todas estas diferencias las tenemos en cuenta cuando miramos periodos presatélite y posatélite, por ejemplo. Esto lo sabemos. O sea, que cuando hacemos los números, no es que antes miráramos mal y las cosas estuvieran
0: Ya.
1: peor de lo que pensamos. No, no. Esto lo calculamos, de hecho lo cuantificamos con incertidumbres. Lo que yo veo ahora, estoy muy segura que lo que estoy viendo es que pues el nivel del mar aumenta pues 4,2 más menos. Estoy poniendo los números de
0: Sí,
1: memoria, ¿eh?
0: sí, sí.
1: Pero más menos 0,1 milímetros por año, pero yo sé que en la década de los 50 esto a lo mejor era desde principio de siglo hasta el 50, pues 1,1 más menos 0,5. Sabes
0: Ya,
1: que
0: claro.
1: las incertidumbres, esos valores,
0: Sí.
1: nosotros damos un valor, pero también damos un rango de credibilidad. Y cuanto
0: Fantástico.
1: mejor observamos, más pequeño es ese rango de credibilidad, más cercano estamos a la realidad.
0: En cualquier caso, los satélites han revolucionado la investigación.

0: aumenta el nivel del mar también, mientras que el hielo oceánico no. Y pues todas esas variables las podemos ver en tiempo prácticamente real desde hace solamente 2, 3, 4 décadas máximo. Antes teníamos que hacer cálculos aproximados.
1: Bien, pues vamos a ir acabando. No sé si hay alguna cosa que quieras destacar o que nos hayamos dejado que querrías decir o.
0: Bueno, simplemente confirmar que este informe pues, es relevante tanto desde el punto de vista científico y por la publicidad de alguna manera que se le da, también llama la atención y quiero pensar que llama la atención de social y de la gente que tiene que tomar las decisiones y que estamos trabajando en el del año que viene. Es decir, que el año que viene tendremos la edición 11 del informe y seguiremos trabajando pues, para utilizar todos esos datos que ahora mismo están a disposición de toda la comunidad científica y de hecho a disposición de cualquiera que tenga interés y quiera acceder a ellos, explotarlos científicamente y avanzar en la investigación con pues fundamentalmente para apoyar políticas que sean beneficiosas para todos.
1: Fantástico, pues a ver si el año que viene nos dais mejores noticias. Lo vamos a dejar aquí, Marta Marcos, investigadora del IMEDEA y una de las científicas editoras de este informe del estado de los océanos de Copérnicus. Mil gracias, como siempre. Hasta la próxima.
0: Muchas gracias a vosotros. Hasta otra.

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1: Buenas, ¿qué tal? ¿Cómo estamos? Encantada de volver a hablar con vosotros.
0: Fantástico, pues bueno, 1.517 peces no es una cifra pequeña. ¿Dónde se han ido liberando estos caballitos de mar?
1: Bueno, yo quería hacer una puntualización allí porque hemos liberado esa cantidad de animales, pero el sumo total de los animales es entre crías recién nacidas que no hemos tenido, o sea, que han nacido camadas muy grandes y no hemos tenido suficiente espacio para alojar en nuestras instalaciones. Entonces, si hay un excedente, esos animales pues los llevamos directamente al mar. Y juveniles y adultos, con lo cual no todos son, digamos, adultos, sino que también hay crías recién nacidas también.
0: Ah, fantástico. Bueno, ¿y dónde se han ido liberando?
1: Bueno, pues hemos liberado, estamos por ley obligados a liberarlos en los sitios LIC, que son lugares de interés comunitario dentro de las áreas protegidas, y siempre de donde se ha pescado uno de los padres y preferiblemente el macho. Con lo cual, las crías que nacen, lo que hacemos es, a la hora de liberar, miramos de dónde se han pescado accidentalmente ese padre y entonces los liberamos en la zona protegida LIC más cercana de donde se ha pescado el macho.
0: Ajá. Bueno, pues repasemos un poco cómo empezó el proyecto y su filosofía, de dónde salieron los primeros ejemplares, dónde van saliendo, de qué especies son.
1: Bueno, pues el proyecto empezó, ya va a ser prácticamente 5 años. Son las 2 especies del Mediterráneo y tengo que hacer también otro inciso allí, el hecho de que los caballitos de mar tropicales son animales bastante más fuertes, grandes, resilientes. Bueno, el tamaño también está el pigmeo, o sea que, pero que me refiero que son bastante más resilientes.
0: Sí.
1: Sin embargo, los caballitos de mar del Mediterráneo es verdad que son mucho más complejos, más vulnerables, más delicados. Pero bueno, los primeros animales salieron de, bueno, los primeros y los que van entrando, porque cada tanto es cierto que necesitamos cambiar a los reproductores para tener nueva sangre, ¿no? Pero el proyecto se ha basado siempre en la pesca accidental. Entonces los animales se obtienen cuando los pescadores accidentalmente pescan a algún caballito de mar, pues nosotros hemos hecho campaña con ellos y entonces nos llaman por teléfono y entonces nosotros vamos a recoger este animal, sea donde sea, lo llevamos dentro de nuestras instalaciones, hay una fase de recuperación, algunos no recuperan porque a veces con el impacto de la pesca, pues ya digo que son animales
0: que son
1: vulnerables
0: delicados.
1: Y a lo mejor las lesiones pues son muy graves y no sobreviven. Los que somos capaces de recuperar, los ponemos en un programa de reproducción y entonces se unen y tienen las crías. Las crías cuando alcanzan un tamaño específico es cuando se marcan y se devuelven al mar en los lugares esos que te he dicho, que son protegidos y categorizados como zona LIC.
0: Ajá. Bueno, háblanos un poco más de este proceso, ¿no? De esta cría en cautividad, de cuánto suelen ser las puestas, cómo los alimentáis. Y bueno, nos has dicho que están preparados para su liberación cuando alcanzan cierto tamaño. ¿Cuánto tiempo más o menos, de cuánto tiempo estamos hablando?
1: Bueno, nosotros en la actualidad estamos liberando cuando el animal alcanza entre 8 y 11 centímetros. Pero lo cierto es que hay a veces no encontramos, o sea, hay poca información porque se ha trabajado poco en programas de cría, digamos, con estas especies del Mediterráneo, con lo cual hay pocas publicaciones, hay poca información disponible y estamos valorando ahora con expertos y hablando con otros científicos de poder liberarles con un tamaño menor, pero bueno, esto ya se verá.
0: Yeah.
1: En cuanto a la alimentación, bueno, pues estos animales, tanto los que nacen, las crías, como los reproductores, pues necesitan comer un alimento vivo, entonces y además del tamaño acorde a su propio tamaño corporal y a la boca, ¿no? El tamaño de
0: claro.
1: la boca, el hocico, porque succionan. Entonces, lo que hacemos es que dentro de las instalaciones de Palma Aquarium hemos construido un laboratorio que lo que hace es que cultivamos el plancton, diferentes tipos de plancton para poder dar de comer a estos animales en las distintas fases de su vida y su desarrollo para poder darles de comer. Entonces tenemos dentro del mismo parque un laboratorio de cultivo y hicimos esto precisamente porque teníamos la posibilidad de comprar de un recurso externo, pero también es un poco más arriesgado porque puede haber contaminación cruzada y demás. Entonces al final pues decidimos montar el laboratorio dentro de las instalaciones y criar nuestra propia comida para ir dándoles. Esta comida se va enriqueciendo, va cambiando de tamaño también, y luego también tenemos permiso para ir a recoger también comida, digamos, salvaje en distintas épocas del año que hay, por ejemplo, en las salinas con la artemia. Entonces, tenemos una variedad de comida. También utilizamos lo que llamamos nosotros frozen, que es una comida especial congelada, que, bueno, que tiene una descongelación específico, y esto, digamos, es para comida de apoyo, ¿no? Y entonces, bueno, este es el alimento que comen los animales que nosotros alojamos.
0: ¿Y cómo conseguís que las condiciones del acuario sean las mismas que las que tendrían en libertad? Lo pregunto sobre todo, bueno, por lo que nos has dicho, de que realmente no había mucha información previa y porque, bueno, y pensando también en las olas de calor marinas que sufren nuestras aguas.
1: Bueno, o sea, es decir, intentamos simular las condiciones naturales de estos animales. No siempre es posible porque evidentemente están en un ambiente artificial controlado, o sea, es decir, siempre va a haber cambios. O sea, nosotros mantenemos los acuarios súper limpios, aspiramos cualquier contaminación que pueda entrar, o sea, es decir, los desechos de la comida, no lo dejamos según cuántas horas y lo aspiramos. Lo que defecan los animales, en el mar no pasa, pero tampoco tiene que pasar porque al final el mar tiene una circulación igual que los acuarios, pero que simularlo exactamente, replicarlo con exactitud es imposible. Entonces, bueno, pues hacemos lo que se pueda. O sea,
0: ya,
1: tenemos
0: está claro,
1: unos protocolos de bioseguridad, de entrada, de cuarentena, y evidentemente se intenta mantener, bueno, pues unas temperaturas de agua acordes, es decir, cuando sube muchísimo la temperatura, nosotros tenemos unas máquinas que son enfriadores que mantienen el agua a una temperatura más estable, ¿no? Entonces, nunca permitimos que baje demasiado, que los animales se aletargan, o que suba demasiado, que los animales tengan un estrés de temperatura. Entonces, bueno, pues a través de diferentes filtraciones, las instalaciones tienen, bueno, pues todas las filtraciones mecánicas, biológicas y químicas que tienen que tener, tienen sus protein skimmers, tienen sus filtraciones, tienen su ultravioleta, tienen sus filtros de hilo de micra. O sea, es decir, intentamos tenerlo de la mejor manera posible y bajo protocolos de mantenimiento de cualquier tipo de pez en un ambiente artificial controlado.
0: Claro. ¿Y son muy sensibles a la temperatura estos peces, o cuál sería el punto débil de la especie, de estas dos especies que nos has dicho que son dos?
1: Bueno, es que solo hay dos especies en el Mediterráneo.
0: Exacto.
1: A ver, la temperatura también incide mucho en la reproducción de los animales, pero donde realmente la temperatura incide mucho es con los recién nacidos. Entonces, nosotros tenemos unas instalaciones con unos circuitos de agua independientes los unos para los otros y tenemos la capacidad de poder controlar esa temperatura. Entonces, ¿cuál es la temperatura óptima? Bueno, pues nosotros ya cuando estamos llegando a 25 y medio, 26, ya pues intentamos mantener algo más bajo, ¿no? Y lo podemos hacer bien a través de calentadores o bien a través de enfriadores. Pero también respetamos mucho lo que es la fotoperiodicidad del día, de cada día, de los animales y también de la temperatura. Es decir, no tenemos una temperatura estable todo el año porque en el mar no lo tienen.
0: Claro.
1: Entonces, en invierno lo vamos a poner más bajo y en verano lo vamos a poner más alto, evidentemente. Y también nuestra entrada de agua viene de mar. Entonces, al final, vamos a ir acorde a la entrada de agua que tenemos, controlándolo, pero acorde.
0: Eso es importante. Bueno, ¿y cuál es ahora mismo el principal reto? ¿Dónde está la mayor dificultad? ¿Conseguir que se reproduzcan, sacar adelante a las crías o lograr una reintroducción exitosa? Que no sé yo si sabéis muy bien los datos del éxito que tienen después en el mar.
1: Bueno, es que o sea, conseguir la reproducción lo hemos conseguido en ambas especies. Pero los otros dos puntos que has tocado, pues necesitas más tiempo, o sea, necesitamos más tiempo para poder evaluarlo y tener todos los resultados en consecuencia con el tiempo, ¿no? O sea, no podemos hablar de incremento de la población porque no sabemos con exactitud la certeza de la supervivencia una vez introducidos en el mar. Porque muchas veces los buceos de seguimiento no ves a los animales. Es decir, te voy a poner un ejemplo. En octubre del año pasado pudimos liberar a 66 animales en una zona en concreta de varias camadas, en varios puntos diferentes, y cuando fuimos a hacer el seguimiento no vimos ninguno. Pero es que es muy difícil de ver un caballito de mar, ¿sabes?
0: Lo sé, lo sé.
1: Entonces, eso por un lado, aunque hacemos buceos de seguimiento.
0: Sí.
1: Y luego por otra causa, otro factor es precisamente la supervivencia. O sea, la supervivencia en el mar de los caballitos de mar se estima que es un 0,05%. O sea, no llega ni un 1% de todo lo que nace. Claro, en un ambiente cautivo esto lo tenemos un pelín más elevado. Pero nuestro objetivo ahora mismo, y de hecho estamos intentando ahora cambiar un sistema que tenemos para probar varios diferentes sistemas para tener mayor supervivencia de las crías.
0: ¿Cuántos huevos hay en cada
1: Es que eso
0: puesta?
1: depende también de la camada, o sea, de los padres, depende de la temperatura, depende de mucho. O sea, podemos tener desde 150 hasta 800, es que depende de cada hembra.
0: Son
1: Luego también
0: grandes en todo
1: depende
0: caso.
1: cuántas veces se ha reproducido. Si tira los huevos en vez de fertilizar al macho, es que depende de muchos factores, ¿sabes?
0: Bueno, pero en todo caso quería que los oyentes vieran que son
1: Son,
0: grandes,
1: pueden ser
0: realmente
1: camadas
0: son
1: grandes de
0: grandes.
1: 600 animales o 300 animales, pero también puede ser una camada pequeña si los huevos no son de buena calidad o si es una pareja nueva o si es, ¿sabes? Entonces eso depende mucho, de muchos factores.
0: Bueno, ¿y cuál ha sido el momento más difícil del programa de cría y qué aprendisteis de él? Porque como nos has dicho,
1: Bueno.
0: seguís aprendiendo, claro, esto aprendes
1: Sí, no,
0: muchísimo.
1: efectivamente. Yo creo que o sea, creo que el momento más emocionante fue las primeras crías, ¿no? Esto sin duda. El momento más difícil han sido cuando llegas y ves que a lo mejor de una camada ese día han muerto pues 15 bebés, jolines, ¿sabes? Y el día siguiente llegas y ha muerto 8. Y el día siguiente, y dices, pero jolines, ¿cómo estamos? ¿Sabes? Pero es que es natural, es que es normal. O sea, esto pasa aquí, pasa en el mar, pasa en. Eso es un momento complicado porque al final tenemos unas expectativas muy altas y queremos ir a contranatura de que nazca, o sea, de que sobrevivan más, ¿no? Pero tiempos difíciles realmente en nuestros proyectos hemos tenido muy pocos. Lo cierto es que hemos tenido más momentos buenos que malos, porque también incluso la gente que ve un caballito de mar flotando, o sea, ya no te estoy hablando de un pescador, sino hemos tenido dos animales de rescate, porque los animales estaban heridos y flotando y no podían sumergirse, y nos han llamado por teléfono y han dicho, oye, sabemos que vosotros trabajáis con caballitos de mar, tenemos esto. Al final dices que la gente, la ciudadanía se está volcando y que quiere aportar, y eso también es un momento de mucha alegría.
0: Claro, porque criar
1: Y
0: caballitos de
1: luego lo
0: mar,
1: más difícil es
0: sí.
1: cambiar los reproductores. O sea, es decir, a veces tenemos que pausar el proyecto y no tener camadas precisamente porque no tenemos reproductores con sangre nueva. Entonces, ahí te frustra un poco eso.
0: Claro que tiene que haber diversidad genética, no se puede criar siempre con
1: Sí,
0: los mismos, claro.
1: eso es
0: Bueno,
1: exacto.
0: criar caballitos de mar en cautividad puede reforzar las poblaciones. Y también, como comentabas ahora, puede ser una gran herramienta divulgativa, claro.
1: Bueno, claro, o sea, es decir, no tenemos ningún proyecto de conservación de especies vulnerables ni ninguna acción que no tenga una parte de
0: Claro,
1: divulgativa.
0: claro.
1: Sí. Además, la Banca Mar ha editado también un cómic sobre el caballito de mar, Hacemos actividades educativas dentro de nuestro programa de educación ambiental dentro de Palma Aquarium. Luego la fundación tiene un dossier y tenemos actividades también de Cabito de Mar. No, esto es una, o sea, es importantísimo. El pilar de lo que es la divulgación y la educación ambiental forma siempre uno de los pilares sólidos de todos y cada uno de los proyectos.
0: Pero en el mar las presiones se siguen multiplicando y liberar caballitos es como, bueno, como tratar el síntoma y no la causa de la enfermedad, y no debemos olvidarlo, ¿no?
1: Efectivamente, o sea, pero yo creo que cada vez que liberamos, cada vez que hacemos una liberación y los medios hacen eco de eso, porque vosotros también tenéis allí una parte súper importante. Esta entrevista, simplemente esta entrevista, la cantidad de gente que pueda escuchar esta entrevista y conocer un poco más sobre estos animales, ya les vincula a poder protegerlos.
0: Eso espero. Entonces, y me alegro.
1: Sí, o sea, yo creo que toda la ciudadanía, venga de donde venga, haga lo que haga, puede tener una parte, ser un actor dentro de lo que es la divulgación de la protección del medio ambiente, ya sea que hábitos de mar, tortugas, peces pipa, tiburones, lo que fuere, ¿no? Pero que esta concienciación es fundamental, fundamental.
0: Está claro. Bueno, ya vamos acabando, pero yo quería preguntarte qué comportamiento de los caballitos de mar te sigue sorprendiendo incluso después de tantos años trabajando con ellos.
1: Pues sí, porque además cada uno tiene su carácter.
0: Ah, mira.
1: Y sí, cada uno tiene su carácter y ahora hemos pasado una cría de 2 meses y medio. Lo hemos pasado, digamos, de un tanque de inicio a un módulo donde está con 2 caballitos un poquito más grande. Y este caballito de mar, pues no sé, debe tener, que sí, pues 3 centímetros.
0: Ajá.
1: Y claro, es el más chiquitito del módulo donde está, y este animal ya se agarra, o sea, ya se ancla a diferentes cosas, pero que tiene la manía de que como los otros caballitos son más grandes, lo que hace este caballito es que se agarra a las cacas de los otros caballitos, y dices, pero bueno, ¿sabes? Y luego tenemos otro animal que vino de rescate también de la zona de Pollença, y lo cierto es que estuvo en cuarentena 3 semanas bajo el protocolo y nos costaba la vida darle de comer, o sea, parecía que no quería comer o que no quería comer delante nuestra, ¿no? Entonces, incluso le montamos una GoPro para ver si estaba comiendo, porque nos preocupaba, ¿no? Que no comía, evidentemente comía por si no se hubiera muerto, ¿no? Y nosotros le dábamos una variedad de la máxima comida que podíamos, pero que este animal también nos lo hizo pasar canutas al final y a comer. Le gustaban mucho las larvas de gamba y las gambitas pequeñas y arrancaba a comer y ya está, pero que cada uno tiene su personalidad. Bueno, no sé si personalidad, pero sus características.
0: Ah, bueno, yo creo que quizá podríamos llamarlo personalidad. Los peces tienen personalidad. Bueno, Débora Morrison, directora de conservación de la Fundación Palma Aquarium, mil gracias por hablarnos hoy de estas criaturas fantásticas y de este proyecto de cría para reforzar las poblaciones y, como decimos, pues para divulgar un poco su importancia en nuestras aguas. Muchísimas gracias.
1: Pues, gracias a vosotros por la parte que os toca también, porque hacéis una labor de divulgación muy importante. Gracias.

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8: 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Buenas noches, bienvenido al Nautilus de IB3 Radio.
9: Hola, ¿qué tal?
8: Bueno, quizás la conclusión más llamativa del trabajo sea que habéis situado el origen de los murciélagos en Europa. Explícanos qué creíamos hasta ahora, qué habéis averiguado en esta investigación y cómo habéis podido llegar, bueno, a estas conclusiones.
9: Bueno, lo que ocurría hasta ahora es que el registro fósil de murciélagos es relativamente pobre, porque había fósiles muy mal conservados, y toda la información que había sobre el origen pues se basaba en información morfológica respecto a esos fósiles. Entonces la información que había era casi especulación. Uh-huh. Y entonces se había propuesto pues que había un origen en Norteamérica, en África o en Asia, ¿no? Pero ha sido ahora cuando recientemente hemos aprovechado que se han descubierto algunos registros fósiles muy, muy interesantes, muy bien conservados, y se ha podido hacer este estudio obteniendo información genómica de muchas especies de murciélagos. Lo que se ha hecho ha sido combinar las dos cosas, uh-huh, la morfología con la genómica, de forma que, bueno, que se ha deducido que el clado más primitivo de murciélagos está situado en Europa y, por lo tanto, este es su origen.
8: Ajá. Bueno, habéis podido responder algunas preguntas sobre la evolución de los murciélagos, que, bueno, preguntas que los expertos llevan años haciéndose, como cuándo surgieron el vuelo y la ecolocalización. ¿Por qué habéis llegado a la conclusión de que son adaptaciones que estos animales desarrollaron casi al principio de su evolución?
9: Precisamente por esta combinación tan interesante que hemos hecho en este estudio de información morfológica e información genómica. La información morfológica viene por parte de 44 datos de fósiles de murciélagos,
8: ¿sí?,
9: y repartidos por todo el mundo. Y en concreto hay uno especialmente interesante que se descubrió hace apenas unos años en el sudeste de Francia, que es Vieillasia, que se pudo recuperar un cráneo muy bien conservado, en el que se podían apreciar en tres dimensiones algunas características. Entonces ese cráneo ha aportado mucha información que se ha amplificado con la combinación de la información genómica y morfológica de ahora de este estudio. Y lo que nos ha llevado, sabemos muy bien estos fósiles relativamente, qué edad tienen. Entonces lo que nos ha llevado es que Vieillasia, por ejemplo, ya morfológicamente se ve que tenía la capacidad de ecolocalización ya, y también tenía capacidad de vuelo. Entonces en el estudio lo que hemos hecho es poner en un contexto filogenético y sitúan a Vieillasia y a otros fósiles muy en la base de la estructura filogenética de los murciélagos, con lo cual ya nos estaba indicando que poco después de origen de este linaje ya eran capaces de volar y de tener esta peculiaridad que es la ecolocalización.
8: Ajá. Vale, bueno, para llegar a estas conclusiones, antes se ha obtenido el genoma de 103 especies, algunas actuales, la mayoría, y otras, como nos dices, fósiles. Pero en el mundo están reconocidas 1.500 especies actualmente. Si un día pudiéramos combinar la secuenciación del genoma de todos ellos, ¿podría variar alguna de vuestras conclusiones y, sobre todo, darnos más información sobre el origen y la evolución del grupo?
9: No esperamos que haya grandes cambios, sobre todo a nivel de familia, ajá, porque este estudio lo hemos elaborado sobre todo para establecer las relaciones a nivel de familia, ¿no? De todos los murciélagos. Pero, de hecho, uno de los objetivos de este consorcio, Bat1K, es conseguir información genómica de casi todas las especies de murciélagos. Uh-huh. Y bueno, no tenemos ni idea de qué nos deparará, pero seguramente, aunque no habrá grandes cambios a alta escala taxonómica, digamos,
8: ¿sí?
9: Sí es posible que haya muchos cambios, claro, respecto dentro de cada familia, cuáles son las relaciones entre las diferentes especies, que muchas de ellas son muy peculiares y seguramente que habrá sorpresas y además se extenderá mucho la capacidad que vamos a tener para aplicar la información genómica a la salud humana, ¿no?
8: Ajá. Bueno, explícanos qué es este consorcio que nos acabas de citar.
9: Bueno, el consorcio es un grupo de investigadores, de grupos de investigación,
8: ¿sí?,
9: muy diverso de diferentes países, interesados en los murciélagos por diferentes cuestiones. Uh-huh. Yo, por ejemplo, estoy especialmente interesado en la pigmentación, en la coloración de los murciélagos,
8: uh-huh,
9: porque básicamente es mi tema de estudio, pero hay otros investigadores que estudian otros aspectos de la ecología y de la evolución de los murciélagos, y que lo que se ha hecho ahora es aprovechar todo ese potencial de estudio con diferentes familias de murciélagos para conseguir algo que no se había hecho hasta entonces, es conseguir muestras biológicas de tanta diversidad de especies y poner en común todo ese conocimiento.
8: Claro, eso es muy importante, poner en común el conocimiento que tenéis todos. ¿Y qué preguntas importantes sobre la evolución de los murciélagos están pendientes de resolver?
9: Bueno, muchísimas, pero los murciélagos tienen una peculiaridad, que es que tienen una gran resistencia a enfermedades, especialmente víricas, ¿no? Ya se ha visto, además, que tienen características en su genoma, de algunos genes relacionados con esas enfermedades,
8: uh-huh,
9: que nos hacen ver que seguramente se ha llegado a un equilibrio evolutivo entre los patógenos y los murciélagos que han impactado en la composición del genoma de los murciélagos,
8: uh-huh,
9: y que seguramente esa es la raíz de la resistencia a esas enfermedades. Por lo tanto, si nosotros ahora estudiamos en detalle determinados genes que están relacionados con diferentes enfermedades, obviamente no todos lo sabemos, pero esto abre la puerta para que lo hagamos, podemos ir descubriendo adaptaciones que podrían ser muy útiles para los humanos, ¿no? Eso es una cuestión abierta.
8: Uh-huh.
9: Lo mismo ocurre con la extrema longevidad que exhiben para su tamaño corporal. Estudiar esto a nivel genómico será muy interesante y también muchas características, muchos rasgos fenotípicos morfológicos que conocemos de los murciélagos, por ejemplo, lo que hablaba antes de la coloración, tradicionalmente se ha pensado que los murciélagos eran ciegos y que la visión tenía un papel muy muy residual en sus estrategias vitales. Y estamos viendo que no es así, ¿no? Que hay algunos murciélagos que incluso utilizan la luz ambiental para comunicarse, para camuflarse, para diferentes cuestiones. Y entonces entender la base genética de todos estos rasgos nos va a permitir estudiar en detalle por qué han evolucionado, cuál es su función adaptativa y de nuevo retrotraerlo al área humana para estudiar posibles aplicaciones a enfermedades relacionadas con esos rasgos, ¿no?
8: Ajá, fantástico. Bueno, en las 103 especies cuyo genoma se ha secuenciado, hay representantes de todo el mundo. Creo que es importante destacarlo. ¿Qué especies podemos citar, por ejemplo?
9: Bueno, pues hay muchas especies europeas que quizás son más familiares para nosotros, como sí. son los murciélagos de herradura, por ejemplo,
8: sí.
9: algunos miotis, los murciélagos ratoneros. A mí me interesa especialmente una familia que son los filostómidos, que son una familia de murciélagos tropicales que han evolucionado precisamente estos rasgos de coloración, como es Ectophila alba, el murciélago hondureño, que es uno de los pocos que es capaz de depositar carotenoides de pigmento amarillo en su piel, uh-huh. Y que vive generando pues tiendas con las hojas de algunas plantas donde vive en la selva, ¿no?
8: Sí.
9: Y así pues se han ido obteniendo muestras de representantes de todas las familias de murciélagos.
8: Ajá, muy bien. Bueno, los murciélagos no siempre tienen buena prensa, ya lo sabes, así que, bueno, podríamos acabar destacando los extraordinarios, especiales y necesarios que son. Ya nos has dado algunas pinceladas, desde luego, pero ¿qué querrías destacar de ellos?
9: Bueno, precisamente todo lo que hemos hablado de la resistencia a enfermedades los hace animales especialmente útiles para obtener pistas que nos pueden servir para entender posibles aplicaciones que tienen que ver con estas enfermedades en humanos, ¿no? No hay que olvidar Ajá. que son mamíferos también, ¿no?
8: Sí.
9: Con lo cual son especialmente útiles para eso. Pero además los murciélagos pues ejercen un papel ecosistémico muy, muy, muy importante. La mayoría son insectívoros y, por lo tanto, tienen un papel muy importante en la reducción de insectos en todo el mundo. Pero además son tanto presas como depredadores y, por lo tanto, son una pieza muy importante en el funcionamiento básico de los ecosistemas.
8: Ajá. Nos ayudan a controlar plagas, eso es importante, hay que tenerlo en cuenta, ¿sí? Uh-huh. Bien, pues Ismael Galván, investigador del Museo Nacional de Ciencias Naturales, un centro del CSIC, mil gracias por atender hoy al Nautilus.
9: Gracias a vosotros.
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1: Redes se han llenado de publicaciones en las que parece que acabamos de descubrir que la creatina es cancerígena. Y claro, esto nos preocupa a todos, incluido yo, porque llevo mucho tiempo estudiándola, tomándola y recomendándola. Así que me he puesto manos a la obra y he hecho exactamente lo que espero que haga cualquier médico: leer el estudio completo para explicártelo y que entiendas por qué no tienes que tener miedo si estás tomando creatina. Y para ello, lo primero que tienes que entender y lo más importante, y este es el error que muchos están cometiendo, es que este es un estudio experimental en modelos animales preparados. Y estos estudios son muy interesantes a nivel molecular y celular, pero sus resultados no se pueden extrapolar a las personas. Y es un error muy grave de interpretación hacerlo. Pero incluso independientemente de eso, ¿qué es lo que descubrieron los investigadores? Pues que la creatina parece que puede hiperactivar las plaquetas. Y en ratones a los que se les inoculó cáncer, estas plaquetas parecen actuar como un escudo que oculta las células metastásicas en la sangre, facilitando que en esos ratones se implantaran en otros tejidos como los pulmones. Algo que francamente es muy interesante. Al igual que fue esta publicación de este mismo año donde la creatina parece activar los linfocitos CD8 que nos protegen del cáncer. Pero de ese apenas hablamos, ¿verdad? Lo que me deja más tranquilo de este estudio, ¿sabéis qué es? Que también se vio hiperactivación de las plaquetas en personas que tomaban creatina, pero a dosis muy elevadas de 20 miligramos, que no son las que tomamos habitualmente y que han demostrado ser seguras, por lo que no hay motivo para suspender tus 3 a 5 miligramos al día si eres una persona sana. De hecho, con esta dosis normal, estudios observacionales en humanos muestran que las personas que ingieren más creatina en la dieta tienen menor riesgo de cáncer. En cualquier caso, a la vista de los hallazgos, no tomaría dosis tan elevadas de creatina como las de este estudio. Y por supuesto, si fuera una persona con historia oncológica,

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1: Buenas tardes. Gracias a ustedes por la invitación.
0: En la jornada de ciberseguridad hablaban de la colaboración entre el sector público y privado. Primera pregunta, ¿por qué es tan importante esta cooperación para combatir el cibercrimen?
1: Bueno, la ciberdelincuencia no entiende de fronteras ni de sectores. Entonces, gran parte de las infraestructuras tecnológicas y de los servicios digitales sobre los que opera la sociedad son de titularidad privada, mientras que en el sector público ostentan las competencias en seguridad, investigación y regulación. Entonces, la cooperación tiene que ser fluida mediante el intercambio seguro de información sobre las amenazas, las vulnerabilidades y los incidentes. Así, nos permite detectar patrones de ataque de forma temprana y poder reaccionar con una mayor rapidez y efectividad. Es fundamental.
0: Hemos mencionado algunos, pero cuando hablamos de sectores críticos, ¿qué servicios e infraestructuras, de qué servicios e infraestructuras estamos hablando exactamente? ¿Y qué podría ocurrir si sufren un ciberataque?
1: Bueno, es fácil de entender. Nos referimos a aquellos servicios esenciales cuya interrupción o degradación tendría un impacto grave en la seguridad, la salud, la economía o el funcionamiento de las instituciones. Es decir, las redes de energía, agua, transporte, sistema sanitario, el sector financiero o las telecomunicaciones. Un ciberataque grave en este ámbito puede causar desde la paralización temporal de suministros hasta una interrupción de servicios de urgencia o pérdida financiera masiva. Por ello, estas infraestructuras cuentan con marcos de protección reforzados y protocolos de resiliencia específicos. ¿Qué quiere decir? Que cuando una que se le ataque, puedan responder de manera efectiva y rápida.
0: Uh-huh. Y en Baleares, concretamente, ¿qué sectores o servicios pueden ser especialmente vulnerables?
1: Bueno, es también fácil de entender que en el perfil socioeconómico de Baleares sitúa tanto al sector turístico y hotelero y a las infraestructuras de transporte, puertos y aeropuertos. Y en menor medida comercio local, en una posición también podríamos destacar como relevante. En el sector turístico se gestiona tanto diariamente un volumen muy elevado de datos personales, bancarios y reservas internacionales. Y por su parte la conectividad logística insular pues depende plenamente de sus nodos de transporte, como ya he dicho, puertos y aeropuertos. Uh-huh. La alta digitalización de estas actividades exige un mantenimiento permanente en sus medidas de ciberseguridad.
0: Usted es jefe del Grupo de Delitos Tecnológicos y Delincuencia Económica. Explíquenos un poco, ¿cómo es el día a día de este grupo y qué tipo de casos atienden?
1: Bien, pues nuestra labor cotidiana combina lo que es la atención directa al ciudadano y la investigación operativa. El día a día abarca desde recogida y análisis técnico de denuncias hasta el rastreo del flujo del dinero defraudado, las prácticas periciales informáticas y alguna ejecución de detenciones que nos llevan a cabo una vez finalizada la investigación. Tramitamos investigaciones por estafas masivas, accesos no autorizados a sistemas informáticos, fraude en la gestión empresarial y delincuencia económica compleja. Uh-huh. Los delitos tecnológicos más comunes son principalmente a día de hoy las estafas económicas, mayoritariamente cometidas a través de lo que ya la gente puede conocer como phishing, el smishing o vishing, y también destacan el fraude de las compras online, los engaños tipo también del falso hijo en apuros, o en las empresas, lo que es el CEO, el Made in the Middle.
0: ¿Hay también robo de datos?
1: Sí, evidentemente también existe este tipo, porque al fin y al cabo las organizaciones criminales, su valor o su activo es información, y el tener datos les implica información, y en base a esa información se extiende a la poder realizar las distintas estafas que he comentado anteriormente.
0: ¿Y existe un perfil más habitual de víctima, más común, o cualquier persona puede acabar siendo víctima de una estafa digital de este tipo?
1: Sí, no, no existe un perfil único. Cualquier ciudadano o empresa, independientemente de su edad o nivel de formación, puede ser víctima. Los ciberdelincuentes perfeccionan sus técnicas utilizando tanto la ingeniería social, simulando situaciones de urgencia, sobre todo urgencia, autoridad o confianza que provocan una reacción rápida en la persona antes de que se pueda verificar que el mensaje es auténtico.
0: Y cuando una persona que haya sufrido este tipo de ataque, cualquiera de los que hemos mencionado, llega a comisaría después de haber sido víctima de esto, de una estafa por internet, ¿qué ocurre a partir de ahí? ¿Cómo comienza la investigación? ¿Cuál es su trabajo? Y no sé si existe margen de recuperar todo lo sustraído. Hablaba de un seguimiento del dinero, pero no sé qué margen existe realmente en estos casos.
1: Bueno, hoy día con la transferencia inmediata se limitan los pasos de investigación, pero bueno, en el momento de la denuncia, si se han recopilado bien todos los datos técnicos y bancarios disponibles, se dispone de canales de comunicación con las entidades financieras y se puede intentar bloquear. A requerimiento de policía judicial, los bancos están obligados, pero cuando ya requerimos algún otro tipo de medidas, pueden derivar a lo que son mandamientos o autorizaciones judiciales, que nos limita un poco el proceso. Pero básicamente lo que le decimos a los denunciantes, si se ha dado cuenta, póngase inmediatamente con su entidad bancaria en contacto para intentar establecer la primera medida. Es lo más efectivo.
0: Porque muchas veces el dinero, hablaba usted ahora de transferencias inmediatas, pero también pasa por cuentas intermedias, ¿no? Y sale rápidamente fuera al extranjero. No sé si esto implica más dificultad para seguir este rastro o identificar a las personas responsables.
1: Sí, totalmente. Los ciberdelincuentes suelen emplear estructuras muy complejas para entorpecer lo que es la trazabilidad del dinero. Esto incluye lo que se lo utilizamos nosotros como bulas bancarias, que son personas que ceden sus cuentas a cambio de una comisión. Y para fraccionar el dinero y las transferencias inmediatas hacia plataformas de criptoactivos, que esto nos complica aún mucho más la investigación, o a entidades financieras situadas en países fuera del espacio bancario europeo, que es donde está el otro piedra angular, que es la judicialización de la infracción penal, que se establezca dentro de los marcos que podamos tener cooperación o no.
0: Por tanto, existen los testaferros también en delitos, en los ciberdelitos.
1: Sí. Básicamente, al aplicar la palabra ciber es añadir ese componente tecnológico en lo que antes se podía hacer, como el inicio de las estafas económicas del toco mocho, pero ya a nivel en el que podemos meter lo que es todo Internet y un dispositivo, básicamente el móvil o un ordenador de sobremesa por medio.
0: Y si comparamos la situación actual con la de hace 5 o 10 años, ¿se puede decir que han aumentado estos casos de delitos tecnológicos o ha cambiado la manera en que se cometen y son los mismos?
1: Sí, ha aumentado tanto el número global de hechos que se denuncian como la sofisticación de los métodos, o sea, la masificación del comercio electrónico, la banca ya es digital y el teletrabajo ha ampliado la superficie de exposición. No solo se cometen más delitos porque haya más actividad en la red, sino porque las técnicas de engaño son mucho más convincentes y automatizadas que desde hace una década.
0: Y claro, aquí tenemos que hablar de la IA. Están encontrando estos casos que se ha oído últimamente por las noticias, ¿no? De suplantación de voz o incluso vídeo también mediante estos deepfakes.
1: Sí. Detectamos un uso progresivo de la inteligencia artificial por parte de redes criminales. Hoy mismo nos acaba de entrar una denuncia, bueno, despachando esta mañana las novedades, en la que por videoconferencia se hacen pasar esta organización criminal por una red de distribución de electricidad. Y ha sido tan convincente para la víctima que ha acabado facilitando sus datos y, por lo tanto, se ha producido una transferencia inmediata de 3.000 euros que cuando se ha querido dar cuenta ya se había hecho efectiva.
0: También, claro, esto es una situación que imagino que sofistica, como decía, ¿no? Los ciberataques, pero por otro lado, no sé si también a ustedes les facilita el trabajo como una herramienta para detectar ciertos patrones, para analizar datos o información, agilizar las investigaciones. No sé si la van incorporando los cuerpos policiales, la inteligencia artificial.
1: Sí, así es. La Policía Nacional incorpora de forma continua tanto innovaciones tecnológicas marcadas dentro de lo que es la legalidad y la protección de datos. En el ámbito específico de la ciberdelincuencia, nos ayuda a automatizar y analizar masivamente todos los datos que vamos recopilando, que nos resultan fundamentales para poder relacionar denuncias aparentemente que no tienen conexión entre ellas. Detectamos patrones y por la misma organización y sobre todo también nos agiliza lo que es la gestión pericial.
0: Hablábamos de estas cuentas intermediarias, de que el dinero puede salir al extranjero. ¿Se encuentran en estas redes internacionales? No sé si cada vez más también se encuentran, además de esta sofisticación, el hecho de que una investigación local pueda terminar dependiendo de una cooperación con otros países.
1: Sí, todos los días. La inmensa mayoría de las redes ya operan desde el extranjero o de manera distribuida. Pues una investigación que podemos iniciar en nuestra dependencia o en una comisaría de distrito, que es incluso mucho más local, puede derivar en el mismo día en un expediente de cooperación internacional. Menos mal que, gracias a la coordinación a través de los canales institucionales como Interpol, Europol o las redes que se van agregando de interior en el extranjero, es crucial para identificar a los responsables en sus países de origen.
0: Y ya para terminar, para ir cerrando, si tuviera que dar algunas recomendaciones básicas para evitar ser víctima de una estafa digital, ¿cuáles serían? ¿Qué nos podría decir?
1: Bueno, pues verificar y tener una desconfianza, lo que se podría denominar razonable. Es decir, ante cualquier mensaje o llamada que no se ha solicitado, que se pidan datos personales, claves bancarias, pagos urgentes, sobre todo la urgencia, pues no hay que actuar de inmediato. Hay que estar tranquilo, relajado y verificar contactando directamente por un canal que él tenga conocido y que sea fiable con la entidad que le está requiriendo. También, en segundo lugar, es la protección de credenciales y doble factor. Lo del doble factor cada vez se está poniendo más en alza porque es una manera que las organizaciones criminales no han terminado todavía de solventar, aunque lo harán en un futuro, evidentemente, y por lo tanto es nunca, nunca compartir ni contraseña ni código de verificación que reciban en su móvil y que siempre active la autentificación en dos pasos. Y por último, podríamos decir una reacción rápida a lo que hemos venido a decir al principio de la conversación. Si se ha dado cuenta, contacte de la manera más rápida posible con su banco para si pueden en alguna primera medida bloquear, retener o poner los mecanismos para poder bloquear la transferencia.
0: 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Moltíssimes gràcies.
1: Gracias a ustedes.
0: Que vagi molt bé.
1: Gracias, igualmente.
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1: Com estàs?
2: Recién levantada.
1: Però has tomat el cafè?
2: No. ¿Tienes un cafecito para ponerme?
1: Me lo hubieras dicho antes de entrar en directo, te hubiera puesto un café con mucho gusto, pero ahora mismo no me puedo levantar y hacerte un café.
2: Oye, pues hay otros sitios que te lo trae un manager de estos, un chico de...
1: No tenemos managers chicos de café aquí en la radio.
2: Bueno, tomaré agua, ya luego más tarde me tomaré café.
1: Exacto. Ana María Vidal, advogada y buena amiga de este programa, buen día y bienvenida.
3: Muy buen día a todos.
1: ¿Cómo estás?
3: Ya sí que pres café, ¿eh? Sí, que sí.
1: Però falta un, dos.
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5: Muy buenos días.
1: A mí de qué programa también, ¿cómo estás?
5: Muy bien, estupendo.
1: Con ganas también de elecciones y de historias varias que están pasando en estas fechas.
5: Con ganas de meter la papeleta en la urna de una puñetera vez y que se abran.
1: ¿Meterla en la urna o voto por correo?
5: No, en la urna. Luego podemos hablar de eso si queréis, pero en la urna.
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2: Jo estoy en contra. A mi me parece esto una novela de Agatha Christie, sinceramente. Porque si hubiera sido tan listo no hubieran pillado ni Ábalos ni a Cerdán.
3: Pero no la han pillado a él.
2: No, eso es lo que tú te crees. Todavía de no momento. Ha salido todo. Pero vamos, que a mí me parece esto todo demasiado...
1: Enrevesado.
2: Sí, enrevesado con la... todo. ¿Tú crees que este hombre tiene la inteligencia para hacer todo esto?
3: Sí.
4: La maldad, sí.
2: La maldad. Pero la inteligencia...
6: Y los mil asesores que
5: y
6: le
5: la inteligencia
6: las
5: cosas.
2: Y los asesores no se dieron cuenta en ningún momento de lo que estaban haciendo los otros.
5: Pero es...
6: Claro que se dieron cuenta.
5: De hecho, destituyeron de ministro a Ábalos en 2021. O sea,
6: claro que
5: lo que pasa es que se va intentando encauzar la situación... tapar un escándalo con otro, se van
2: pues
5: poniendo
2: lo que te
5: parches,
2: digo, una novela de Agatha
5: parches
2: Christie.
5: En las vías. Es decir, no es ni tanto ni tan calvo, ni es el genio del mal que a veces parece, ni tampoco es un chapuzas típico.
2: No sé. Yo lo veo muy
5: de
2: tonto.
5: De todas
2: tonto,
5: maneras,
2: tonto,
5: es un término medio.
6: Listo no quiere decir inteligente, ¿eh? Listo quiere decir... Sí, lo que en mallorquí dirien viu.
5: Sí,
6: molt viu, és molt espavilat. Hi ha gent molt espavilada que se busca la vida. I
2: de inteligente hemos pasado a listo. O sea,
6: ella ha dicho listo, creo.
2: No, ha dicho inteligente.
6: No, ha dicho listo.
3: Bueno, pues, más listo que el hambre.
2: No es la primera vez que oigo decir que es un tío muy inteligente y que es un tío muy...
4: Yo inteligente no...
5: No, que va, es decir, es semi-analfabeto. En el sentido intelectual es semi-analfabeto. Lo que ocurre es que es un tío vivo, sí.
4: Sí, muy listo y... Ahora bien, si es verdad todo lo que están diciendo, que va a aprovechar estos días para hacer todo lo que no ha podido hacer, como indultar al
1: fiscal general,
4: poner a su mujer en listas, etcétera, etcétera, ahí me parece que me está metiendo la gamba y... Porque a la gente
5: pero su gente se lo va a comprar. Su gente le va a comprar lo que haga falta.
4: Su gente no es el PSOE, ¿eh?
5: Sí.
4: Cuidado, que su gente es una parte que no es la totalidad de los socialistas.
5: Sí, pero hay un suelo electoral que lo tiene de granito. Es decir, garantizado. Uno que va a tragar carros y carretas.
2: Vale. Si condenan a su mujer,
1: yo creo que será el 20%.
5: Sí, en torno al 20% es un suelo de granito.
6: Pero de granito armado.
5: Sí, sí, sí. Okay. Y yo creo que lo que pretende... Es decir, no creo que haya convocado estas elecciones con vistas a repetir en el gobierno. Creo que sabe que es muy difícil.
1: De hecho, creo que él es consciente de que es tan difícil... como la maniobra que está haciendo en estos últimos días de querer una lista conjunta para el Senado para intentar conseguir la mayoría absoluta que hasta ahora tiene el Partido Popular, porque el Senado no se conforma de la misma manera que el Congreso de los Diputados. O sea, yo creo que él es consciente de que puede perder las elecciones, de que puede perder mucho voto,
5: Quiere aguantar el tipo, mantener un resultado lo suficientemente digno como para poder liderar la oposición y tener un gobierno de centro-derecha lo suficientemente débil y lo suficientemente acosado en las calles y en los medios de comunicación como para que dure poco.
3: Bueno, ya lo dijo Bergerot, no habrá paz en las calles.
5: Pues ahí lo tienes. Es decir, la idea es, ahora pensar...
6: Es que estos días hemos oído cosas muy bestias, ¿eh? Muy, muy duras.
3: A mí me sabe molt de
6: greu.
3: Como
6: esta de Bergerot amenazando de que las calles... O él mismo diciendo, el Parlamento está contra el pueblo. El Parlamento es el pueblo.
3: No va a decir...
6: El Parlamento es el pueblo. Es que eso es Venezuela.
5: Sí,
6: eso
5: sí,
6: es
5: sí,
6: Nicolás
5: sí.
6: Maduro y Chávez.
4: Claro, pero no dirá, está en contra mía.
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6: Sí.
4: Del pueblo nada,
5: que está por encima del pueblo incluso.
3: A mí lo que me da pena, y lo digo de verdad, me da pena. Yo creo que es buena la alternancia, creo que es bueno el debate, creo que es buena la proposición de ideas. Pero con Pedro Sánchez a la cabeza no hay ese debate, no hay esas propuestas, no hay esa confrontación, el fair play al que estábamos acostumbrados. Y yo pienso que la izquierda en general y el socialismo en particular son diferentes, tienen que ser diferentes. Y veo que están demostrando que no. Entonces, a mí me preocupa mucho porque se está instalando unos comportamientos cuasi guerra civilistas, que es que si ves las actas del Congreso de ahora y ves las actas del Congreso, no del 36, pero del 34, del 33, sí, sí. Se está generando una movida en la calle que Pedro Sánchez abona y promueve a través de subvenciones. No sé cuántos millones leí el otro día que le había dado al sindicato de inquilinas.
5: 4 millones por ahí era.
3: Esto es una animalada. Tenemos a unos sindicatos convocando una huelga general preventiva a la oposición.
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4: Ahora se pueden ir a casa, ¿no? ¿Sabes qué te voy a decir?
2: No, es que a mí todo esto me parece surreal, te digo, todo, hasta lo de la acampada, todo esto me parece surreal. O sea, lo que sí me ha parecido hasta ahora tremendo es que saquen a una mujer de su casa con 87 años y que
3: no,
2: nadie...
3: No era su casa, ¿eh?
6: No era su casa.
3: No era su casa.
5: Desde 2007
3: es donde vivía,
5: ya no era,
3: pero
5: su
3: no
5: casa,
3: era su casa. Sí. Esa casa no ha sido nunca suya. No, ella estaba viviendo allí. Ella vivía allí en una casa que no era suya, que era de un tercero. Ella vivía allí gracias a unas leyes franquistas, leyes que fueron derogadas por el decreto Boyer en el año 94.
5: En el 84 hubo la reforma de Boyer y en el
3: y después
5: 94
3: estaba el 95,
5: la de
3: Solchaga. La que son dos socialistas, y se ha seguido un procedimiento judicial con todas las garantías. Esta señora sabía desde el año 90 y pico que murió su padre y desde el año 2004 que murió su madre, que eran los titulares de ese contrato de arrendamiento, sabía que tenía que irse. Y no estamos hablando de una pobre mujer de 84 años que ha pasado la 87 años que ha pasado la vida justa intentando trabajar como podía con una dependencia, con unos hijos que dependan de ella. Estamos hablando, lo siento mucho porque ha fallecido, y está feo decir eso de personas que han fallecido, pero estamos hablando de una señora que ha vivido de sus padres, con sus padres, en la casa que no pagaba ni los gastos de comunidad y de IBI.
5: Siendo funcionaria de carrera,
3: siendo
5: es decir,
3: funcionaria
5: con
3: de carrera,
5: su propio sueldo.
3: A día de hoy estaba ganando alrededor de 1.800 euros mensuales.
1: 1.450.
3: A mí, lo siento mucho, esta señora, yo tengo empatía porque es una mujer que ha fallecido, pero que me la vendan de pobre mujercita.
6: Se compró un chalet,
3: no, hija, no.
6: Que dejó
3: pobre
6: de pagar
3: mujercita.
6: Y que fue
3: sí. O sea,
6: que
3: con
6: fue
3: lo que no pagaba de alquiler, se compró
2: yo
3: un chalet.
2: Lo único que he dicho es que tenía 87 años. Bueno, a mí su vida personal y lo que haya hecho esta muchacha.
4: Yo no entré en eso.
2: Me parece bien.
4: Yo creo que lo que
2: no?
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6: Eren 200 euros.
2: El que ocupa tu casa... Estàs en les mismas condicions.
6: Claro que estàs en las mismas.
2: Tú tienes que pagarle la luz, tienes que pagarle el agua.
6: Yo los echaría
2: el primer día. A veces no lo puedes echar.
6: Yo los echaría el primer día.
2: Pues esto es a lo que voy. O sea, y a veces son gente joven. Me da igual que tengas hijos o que no. Yo he tenido hijos y he tenido que ir a trabajar. A mí esto de la inmunidad, ¿cómo es? La vulnerabilidad. Es que vamos, ahí hay un rasero que quién es el que lo va a... Es que me parece absurdo. Con una señora de 87 años, me da igual... La vida que haya llevado. Me da total.

0: A
1: son
0: ver,
1: 14
0: a ver,
1: pagas.
0: Una mudanza
1: en un pueblo,
0: a esa edad.
1: En un pueblo,
0: es que tenemos que ponernos en.
2: Pero
0: en
2: es que, un pueblo, ¿por qué lo tenemos
1: que
2: subvencionar
1: lleva 20
2: el
1: años,
2: resto?
1: Lleva 20
0: ¿Pero
1: años.
0: ¿Pero estás subvencionando a todo el mundo, tú?
2: Pero es que yo no quiero subvencionar a nadie. Pues o sea, yo tengo un complejo de Cruz Roja que no puedo con él.
0: Pues esto es lo que tenemos en este país. Subvencionamos todo.
2: Pero es que llega un punto en que, señora, usted no ha querido prever que algún día va a tener que salir de esta casa
1: que
2: teniendo 22 años. 22. Para hacerse usted la idea.
3: ¿Y no la pueden aguantar dos más o tres más?
2: ¿Por qué?
3: ¿Y por qué no
0: la han de contar 20
2: años?
1: Porque el
2: proceso
1: judicial ha sido muy largo.
0: No, pero esto pasa con 40 años, tú afrontas esto.
1: Con 60 no.
0: Con 87 no.
1: No, pero es que lo sabe desde los 60 que se tenía que ir. Desde los 60.
2: El problema es que...
1: 1600, en un pueblo hubiera... Se puede ir a la costa de Galicia o a la costa de Asturias y vivir como una reina. Y tener servicio. ¿Por qué has de vivir en el retiro?
4: Una pregunta.
1: Yo también quiero vivir en Sonvida y no puedo.
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4: Sí.
1: Sí.
0: Esto es lo primero que se tendría que arreglar. Para poder tener vivienda.
4: Yo me sabía que
0: si
4: yo soy un... que en 6 meses te tenés...
0: Si yo tengo dos casas y alquilo una y el inquilino me deja de pagar, aquí la única que pierde soy yo. Entonces no voy a alquilar mis casas. Me las voy a cerrar y... Aquí cada uno que se dé.
2: Porque tienes que seguir pagando los suministros, tienes que seguir pagando
1: a
2: la comunidad.
1: Amigos, a conocidos, a gente que le
0: y
1: da
0: aún
1: confianza.
0: Así, y aún así. Yo conozco gente que a sus propios hijos... han dejado de pagarles el alquiler,
1: sí.
0: O sea, y son sus hijos. O sea, no, estamos haciéndolo al revés.
1: Totalmente.
0: Primero hay que ayudar al tenedor, no al gran tenedor, y también, ¿por qué no? Si yo he heredado 15 pisos o 10 pisos, oye, pues mejor para mí. Porque aquí cada uno que baile su peonza.
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2: Pues es posible, es decir, al final hay cosas que son evidentes por sí mismas, como decía la declaración de los derechos humanos. Y una de ellas es lo que se ve. Es decir, los ciudadanos pueden tener posturas ideológicas antagónicas, diferentes, puede haber gente más ideologizada, menos ideologizada, pero al final hay una serie de hechos que son los que son. El tema de Ceuta, cualquiera que tenga dos ojos en la cara ve lo que está ocurriendo allí. Y salvo personas con posiciones muy radicalizadas, todo el mundo entiende que esto es... una invasión no violenta, podríamos decir, concertada, organizada, preparada para realizar una presión política. Esto lo ve prácticamente todo el mundo. Incluso gente que públicamente dice que no, luego en su fuero interno sabe que efectivamente es así. Es decir, hay una serie de temas que uno ve
3: lo dijo
2: y
3: él.
2: Los tiene delante.
3: El, el primero que
2: el
3: lo dijo
2: día
3: fue
2: el presidente
3: él.
4: Bueno,
2: gobierno.
4: No sé, porque...
3: Hasta que se dio cuenta, uy...
2: Que no le convenía
3: cuidado
2: su relato.
3: Cuidado que no me conviene decirlo de esta manera. Y ya ha cambiado, pero...
1: No le Juan Díuel se refiere a Pedro Sánchez.
4: Mis compañeros de Podemos, no, ¿eh? Yo a veces siento vergüenza ajena cuando veo salir a Ione Belarra o a Irene Montero preocupándose por los invasores. Yo siento auténtica vergüenza de haber compartido reuniones con ellas y de haber compartido, igual que Txell, cosas con ellos. No sé si ella siente esa vergüenza que siento yo, pero yo lo reconozco, me da vergüenza. Cuando salen diciendo eso... Y le llaman migrantes, como si fueran patos o cigüeñas.
3: Es que ahora ¿cómo
4: que migrantes?
3: Migrantes
4: son los patos.
5: Es la neolengua.
4: Son las cigüeñas o las golondrinas que llegan cada primavera. Esos son migrantes. Estos son ni siquiera inmigrantes, son invasores. Ya se ha visto que había militares, que había gente que están a las órdenes y que ahora el rey de Marruecos les ha dicho hay que ir volviendo y van volviendo para no estropearle la campaña a Pedro Sánchez.
3: Ojo.
4: Ya digo, siento, cuando dices todos están de acuerdo en que Ceuta es una invasión, pues no, tú oyes a los...
2: He dicho, salvo a esos extremos especialmente ideologizados.
4: O a los de Podemos, en los que yo estaba. Y ya digo, siento esa rabia y esa impotencia de haber estado ahí y que puedan todavía, cuando hay 85.000 personas, esos sí que están desahuciados en su propia casa. Niños que no pueden bajar al parque, familias que se han perdido todo el mes de agosto sin poder bajar a la playa, niñas y chicas que no pueden ir al
3: colegio.
4: Recortes
3: de derechos totales en la gente de Ceuta.
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5: La derecha siempre pica. Lleva, la derecha, lleva, la comunicación lleva, la lleva...
2: Lleva muy bien esta primera semana de pre-campaña, ¿eh? No están entrando siempre al trapo. Pica.
1: Bueno, no Feijóo con lo del trapo. Correo, de voto por correo, decir que siendo, habiendo sido el máximo responsable de Correos...
2: Por eso precisamente lo ha dicho. Confío plenamente en los profesionales de Correos, no confío en el equipo directivo de Correos.
1: A mí, pero yo si me
6: estamos toque... mirándolo todo con lupa, ¿eh?
2: A mí
6: pues
2: me parece una
5: cierta. A ver, yo era de las que negaba, yo negaba absolutamente toda posibilidad de manipular el voto por correo.
1: La
5: primera vez que lo oí dije, van Jesús de Pina. Pero yo sabes así, yo no me lo creía nunca.
1: Yo también.
5: Ahora,
2: hasta que ves evidencias.
5: Cuando empiezo a oír audios de una dirigente del PSOE diciendo trae el pasaporte, el tuyo, el de tu mujer, el de tu abuela, la que murió el otro día, da igual, os daremos las papeletas. Cuando veo hombres que están declarando ante un juzgado, señor, ¿reconoce usted esta letra? No, esta letra no es mía. No. Señor, ¿usted votó por correo? Yo jamás he votado por correo.
2: Es que hay causas penales abiertas y
5: cuando
2: ha habido condenas esto, en Melilla.
4: Es que Leire Díaz,
3: que
4: era
3: en Baleares tuvimos a un
2: político y hace ya muchos
3: que está
2: años.
3: Condenado y ahora está retirado
2: por hacer votar a los
3: hasta
2: muertos.
3: Hasta hace poco, porque estuvo de diputado cuando yo estaba, por hacer votar a los muertos. O sea, eso se sabe que es. Ahora, que eso a nivel nacional pueda distorsionar algo.
5: Hombre,
2: estratégicamente esto, hecho, sí. Ya, estratégicamente hecho.
3: No lo tengo tan claro.
5: Si tenemos en cuenta que estamos hablando de alguien que está donde está precisamente por meter una urna de Strangis dentro de su propio partido y ahí empieza todo, antes, o sea, pasando por las saunas.
4: Sí, no, empezó en las
5: empieza
4: saunas,
5: todo
4: empezó en las saunas,
5: cuando él mete de Strangis una urna con votos para garantizarse el control del Partido Socialista. Partiendo de esta base...
4: Pero si robó a sus ¿cómo no va a robar a los contrarios? Si robó a sus compañeros en las primarias, ¿cómo no va a robar a los contrarios?
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2: A mi ja, tal com ha empezat la campanya, me da esperanza de que eso no vaya a ocurrir. Estoy viendo una coordinación de mensajes, un vamos a no pisarnos la manguera entre bomberos, un cada uno a pescar en su caladero, y también estoy viendo, como comentaba antes, que por primera vez parece que el Partido Popular no está picando en los anzuelos que le pone la izquierda política y mediática, y que está trasladando el debate a donde a él le interesa y donde a él está cómodo. Sí, evitando picar. Vamos a ver si consiguen aguantar ese ritmo los dos meses que queden.
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6: Es que yo no estoy muy atenta nunca a la izquierda tan izquierda. Es que si me voy tanto para los lados como que me ahogo. ¿Sabes? A mí me parece que esta señora ya también se podía retirar. A mí me parece absurdo que ahora ella se presente y que la hagan presentarse o que quiera presentarse. Decían ayer en la televisión, decían ayer que es que como no sabe hacer nada más, decían, es que no tiene otra manera de ganarse la vida, pues tiene que volver a la política, ¿no? Y es muy penoso. Yo, bajo el punto de vista de los ciudadanos, para nosotros es muy penoso que la gente se presente a las elecciones simplemente porque no tiene otra manera de ganarse la vida, ¿no?
3: Pues señora, la mayoría, el 90%.
6: Por eso lo digo.
4: Una señora que ha sido 8 años alcaldesa de Barcelona ganando 100,000 y pico al año.
6: Y que dejó las arcas hechas polvo, según.
4: Y que dice que no tiene para es que no la votaría ni para presidenta de la escalera.
2: Sí, porque
4: no
2: que,
4: la votéis.
5: Es que si
4: no
5: sabes gestionar su patrimonio,
4: no sabes gestionar tu dinero, ¿qué vas a gestionar el país? No la votéis.
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4: És un decir que no la votéis ni para presidenta de la escalera, porque si con 100.000 euros al año, 100.000 o 108.000, es el sueldo más alto de los políticos de España, creo, más que el presidente del gobierno, el alcalde de Barcelona.
2: Sí, sí, sí.
4: Es el sueldo más alto. Y no ha sabido guardar un poquito para pagar el alquiler, que ahora dice que se ha tenido que ir a vivir con un familiar porque no podía pagar el alquiler. Esta señora lo que le gusta es ser el muerto en el entierro, la novia en la boda.
2: Sí, aquí,
4: cuando estaba de moda todo el tema.
5: Bueno, ahora va de juez inglesa, ¿os habéis fijado los pelos?
4: Sí, sí, sí. Dijo que era bisexual. Cuando estaba de moda el tema no sé qué, tal. Cuando estaba de moda el tema Gaza, ella se fue
2: A ella siempre le ha ocurrido lo que a alguien le pase,
4: a ella
2: le
4: ha ocurrido.
2: Sí, es una cosa curiosísima.
1: Sí, la izquierda de la izquierda.
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5: 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A ver... desde un punto de vista racional y objetivo, uno ve los números que se manejan y es lo lógico es que se produzca una victoria de la derecha-centro-derecha de en torno a entre 190 y 200 escaños. Eso es lo lógico y lo más plausible hoy. Pero ¿qué pasa? Que es que tenemos enfrente a un partido socialista, recordemos Zapatero cuando dijo es que al Partido Socialista le gusta ganar por sorpresa. A mí me gusta ganar por sorpresa. El 23 de julio del 23 parecía que estaba en todo el pescado vendido. Y al final mira lo que ocurrió. Es decir, la cautela tiene que ser máxima por parte de los actores políticos, sobre todo de aquellos que aspiran a desplazar al gobierno.
1: Ayer alguien me decía a mí, si al final... Después de lo visto que ha pasado en España, después de lo visto, al PP le fue bien, después de la crisis de la vivienda que estamos viviendo, etcétera, etcétera, etcétera, le fue bien no ganar o no poder formar gobierno en el año 23.
3: No lo creo.
4: Yo creo que no, yo tampoco. Yo creo que no, porque lo que se trobará ahora sí que,
5: es peor,
4: sí que será de por.
2: Claro,
5: i
2: després
5: què diran?
2: Els PP.
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3: 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Imaginaos que passa una cosa d'estes.
2: És lo que cerquen.
3: I que 20 nazis i fachas matan a tres persones en una acampada d'estes arrasando las tiendas. Por ejemplo... Esto puede pasar, un atentado
4: puede
3: esto
4: pasar
3: de
4: que no sean ni fachas ni
3: claro
4: nazis.
3: Que no, con el carnet del CNI cualquier carnet en el bolsillo. No,
4: vale,
3: claro
4: vale.
3: Que no serán fachas. Los fachas ya tienen otra cosa que hacer. Pero
5: estas
3: cosas, claro, estas cosas pueden pasar de aquí a final de aquests 50 días. Una cosa d'aquesta sería una bomba tan grossa que cambiaría
5: sí,
3: todo.
5: Por eso.
3: No podemos mirar. No podemos mirar.
4: Yo creo que
2: necesitamos un
4: minero.
2: Aquí tiene que entrar un minero.
4: Yo creo que la gente tiene memoria. Yo creo que la gente se está acordando.
1: No.
4: ¿Cómo
1: no.
4: que no? Pregúntale a los valencianos.
1: ¿Tú te acuerdas ya de que Cerdán está encerrado en la prisión?
4: No, sí. Cerdán no está. Cerdán está fuera todavía.
1: Cerdán está en la prisión.
5: No, no, Cerdán no.
4: Cerdán le dieron Ábalos.
1: Ábalos. ¿Tú te acuerdas?
6: Sí, yo sí. Claro que me tengo que acordar. Es que nos tenemos que acordar.
1: Ah, pero...
6: Todos nos tenemos que acordar. Y de La Palma. Y nos tenemos que acordar de La Dana.
5: Pero la media no se acuerda. La media, el ciudadano...
6: No, sí se acuerda. Antes no se acordaban.
2: Y tengo la prueba...
6: Yo creo que esto es lo que le va a pasar captura.
2: Tengo la prueba. Irrefutable
3: y de Jessica.
2: La prueba irrefutable de que la gente es imbécil. O sea, lo siento mucho, derecha, izquierda,
1: arriba, abajo, curta,
2: si estamos en horario infantil, curta, sí. Nins, no digueu lo altre. ¿Millo?
1: Exacte.
2: Vale. Están diciendo que el mejor cantante del mundo es Bad Bunny. Bad Bunny es mejor que Michael Jackson. ¿Eso? ¿En serio? Y eso es lo que dice la gente, la masa. La masa es curta per definició. Lo siento mucho. La masa...
6: Yo no estoy de acuerdo.
2: No, no. Esas personas individuales.
1: Yo me he dado cuenta, Jacinta, yo me he dado cuenta que las cosas que hoy son noticia, mañana lo dejan de ser. Y me apuesto lo que tú quieras. Quedan 51 días para las elecciones. Me apuesto lo que sea que Mari Carmen la olvidaremos en 15 días.
5: O la sacaremos como Juana la Loca, Felipe el Hermoso, dando vueltas.
6: O servirá para echarse cosas unos a los otros, como siempre. Pero no, yo creo que esta vez, yo creo que la cosa es diferente. Porque yo tengo gente conocida que es radical del PSOE y ya no van a votar al PSOE. O sea, no solamente
4: es que
6: por esto de Mari...
4: Gente.
6: Muchísima gente. No solo por lo de Mari Carmen, porque Mari Carmen es muy reciente, que hace una semana.
5: Sí.
6: Sino yo creo que ha quedado más en el corazón de los españoles el tema de La Dana, el tema de La Palma.
1: No.
6: En los españoles...
1: La Palma yo no, ni me acordaba yo.
3: La Palma ya no.
1: Yo ni me acordaba.
2: La Palma no se acuerda nadie.
6: Bueno, pues hay gente que sí nos acordamos. Y también, pues eso, de Ceuta... Mi padre era de Melilla, yo estoy muy vinculada a Melilla. Entonces a mí me parece que no nos tenemos que olvidar de esto a la hora de votar. Tenemos que ir a votar sabiendo lo que este señor lleva en sus espaldas.
5: Pues es función de los partidos de la oposición, entre otras cosas, mantener estos temas en la agenda. Realizar sus propuestas y mantener estos temas en la agenda para que no caigan en el olvido.
3: Pensaba
5: y para que la gente sepa... a lo que se enfrenta
3: una otra bomba de rayos
4: y no entrar a los temas
5: exactamente
4: que ellos
5: no
4: que
5: entrar en su marco mental
4: para desviar
5: una
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4: No, ha dicho que no vendrá fin no después vendrá de... No, ha dicho que no vendrá
2: es
4: fin...
5: Eso dice.
1: No,
2: sí.
1: No va a creer. Primero de todo,
5: ni quiere comerse él los resultados que pueda obtener Junts el 29N.
3: Claro, però li faria, li faria molt de mal.
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5: no comérselos él.
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1: 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Sí, però,
2: sí, però no se presenta en ese nacional.
1: No se presenta en ese nacional, sí, qualcú ha de votar...
3: No se presenta.
1: El votant del dia sí que todavía ha de votar qualcú.
5: Todavía estamos a tiempo de que se presenten candidaturas a las elecciones generales, ¿eh? O sea...
2: Però hasta ¿tú crees que vendrá mi ley, por favor?
3: Però ha dit que no.
6: ¿Y vosotros creéis que Pedro Sánchez se va a presentar?
2: Sí.
1: No, la pregunta que yo os voy a hacer, es la siguiente, que es la que yo no tengo clara. ¿Pedro Sánchez, en un hipotético caso de que quede en la oposición, se quedará en la oposición haciendo de cabeza de oposición o dimitirá?
5: Se quedará en la oposición porque él juega, es que estoy convencido, con un gobierno de centro-derecha inestable y breve.
2: Mira que yo sueño con que este tiempo lo que esté haciendo en realidad es preparar su nueva vida en un país que no tenga tratado de extradición.
5: Su vida a Brasil o sí.
4: Yo creo... que no dimitirà, però
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5: 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Y ahora razonar el porqué.
1: Pero rápidamente.
5: Pensad que nos vamos a encontrar con un gobierno que será investido muy probablemente a principios, mediados de enero, como pronto, si hay un entendimiento rápido. A partir de ahí tendrá que empezar a tomar las decisiones más graves y más dramáticas, que son las que se suelen tomar en los primeros meses de gobierno cuando la situación es grave.
4: Vamos a tener
5: cinco... Ojalá no lo hagan, pero en principio nos encontraremos con 5 meses de las calles ardiendo... Y va a ocurrir lo que le ocurrió a Javier Arenas en 2012 en Andalucía, que parecía que lo tenía ganado. O sea, mucho ojo con los primeros compases del gobierno PP-Vox, porque puede acabar perjudicando a sus comunidades.
4: ¿Para qué sirven los asesores? ¿Para qué sirven los asesores? Los asesores tienen que saber que vienen unas municipales
1: que estén tranquilitos,
4: y autonómicas.
1: Que estén tranquilitos.
5: Que te digo una cosa.
4: Y después ya tomaremos... Todos.
5: Aunque el gobierno no haga nada, las calles van a arder igual, ¿eh? Sí. Van a arder igual las calles.
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3: 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Encantado.
1: Com estàs, primer de tot?
3: Bueno, molt bé. Esperando que llegue definitivamente el invierno, pase y podamos disfrutar de la época del año en la que estamos, porque bueno, ahora no sabemos si estamos en verano, otoño, invierno.
1: Es un veroño extraño.
3: Exacto, y además que ahora no nos podemos quejar, porque ¿qué decimos? ¿Qué ganas tengo que se acabe? ¿Qué? Luego en invierno, cuando tengamos frío, pues ya sí diremos qué ganas tengo que se acabe el invierno, pero ahora de momento no.
1: Alfonso, vamos al meollo de la qüestió. 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
3: Bueno, todo surgió sobre la nueva aprobación del decreto, de los decretos de vivienda en el Parlamento español, y aquella misma tarde, aquel viernes y al sábado siguiente, pues bueno, las redes sociales se inundaron de este tipo de mensajes. Todo el mundo, bueno, los estafadores saben que en aquel momento todo el mundo miraba temas de vivienda y se aprovecharon de la situación. Y la verdad que fue, a ver, este tipo de estafas suelen estar siempre presentes, pero no en la medida en la que se presentaron el pasado fin de semana. Fue algo, la verdad, llamativo. Hubo bastante gente que se puso en contacto con nosotros. Y eso, y lo que era totalmente imposible, sobre todo pues conociendo, como todo el mundo conocemos, cómo está el mercado de la vivienda, pues era totalmente imposible que el anuncio fuera cierto. Pero aún así, seguro que hubo personas que al final picaron i cayeron.
1: Alfonso, estan parlant d'anuncis que simplement vos semblen sospitosos o heu pogut confirmar que darrere algun d'aquests pisos hi ha estafes?
3: Bueno, desgraciadamente es muy difícil confirmar, a ver, a toda luz, y además teniendo en cuenta que al día siguiente, a los 2 días, ya la gran mayoría habían desaparecido, o sea, a todas luces eran estafas. Tenemos un problema bastante grande con este tipo de situaciones cuando los consumidores caen, y es que por vergüenza no suele denunciarlo. Es decir, cuando tú dices, no, es que vi un anuncio de un piso súper guay por 600 euros y me han estafado, pues lo más probable es que al que se lo estés contando te diga, eres tonto. Y esto impide que la gran mayoría de este tipo de estafas se denuncien. Pero bueno, por la experiencia que tenemos y el seguimiento que vamos haciendo, sobre todo en redes sociales, porque si estos pisos hubieran aparecido en portales inmobiliarios, probablemente hubieran tenido credibilidad, ¿no? Porque, pero bueno, el 90% aparecieron todos en Facebook y en TikTok y en Instagram, en redes sociales.
1: Heu detectat casos a diferents municipis de les illes o estaven centralitzats a Palma?
3: La gran mayoría era en Palma, pero sí que había en Calvià, en Llucmajor, sobre todo zonas costeras próximas a Palma. Pero la gran mayoría eran todos pisos en Palma. Además es fácil porque cuando te ponen la descripción de la vivienda, no te ponen la situación, la ubicación del edificio. Y cuando alguien llama y la pide, o pide la ubicación a través de las redes, las explicaciones son tan confusas que es muy difícil situar exactamente dónde se encuentra la vivienda. Esta es una de las particularidades de este tipo de estafas.
1: Imaginem que trobo un d'aquests anuncis, m'interessa el pis i contacte amb el propietari. 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
3: Lo primero que te dicen es que en este momento es imposible visitarlo, pues o bien porque el inquilino actual está en el hospital, o bien porque el propietario se encuentra fuera de la isla y es imposible visitarlo. Pero te advierten de que hay una cola de gente esperando, pero que tú eres el primero. Si tú haces el primero el depósito, el piso va a ser para ti. Esto es otra de las particularidades de ese tipo de estafas. Es decir, te impiden poder visitarlo, pero te exigen un depósito porque hay mucha gente esperando.
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3: Efectivamente, cuando alguien te pide primero, cuando es difícil identificar exactamente la ubicación del piso, cuando te ponen impedimentos para poder visitarlo, pero te exigen que hagas, sobre todo en estos casos, lo que piden es que se haga un bizum, cuando te piden que hagas un bizum del depósito para reservarte el piso, que ya te lo van a enseñar, aquí ya hay que encender todas las alarmas y no caer.
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3: Claro, esta es una de las dificultades, efectivamente. Todos los anuncios vienen acompañados de una serie de fotografías. Lo que suelen hacer es que suelen copiar fotografías de otras viviendas, sobre todo si la estafa se comete aquí en España, en Mallorca, suelen coger fotografías de portales inmobiliarios extranjeros para que tú. Para que minimizar la posibilidad de que tú hayas podido ver en algún sitio estas fotos. Y luego, sobre todo, intentan evitar, porque la mayoría de los portales inmobiliarios, a las fotos de sus ofertas, lo que hacen es que les ponen una marca de agua para que tú el que la esté viendo pueda identificar la inmobiliaria que tiene la vivienda en cartera. Pero sí, efectivamente, lo que suelen hacer son viviendas reales. no es la que te van a alquilar, indudablemente, porque no te van a alquilar ninguna, pero son viviendas reales, pues posiblemente te estén ofertando en Campredó un piso que realmente las fotos pertenecen a uno de Dinamarca.
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3: Totalmente. Hay muchísimas personas que la situación en la que se encuentra es una situación de desesperación, porque se les acaba el contrato, porque tienen una orden de desahucio, y aún así, sabiendo que están corriendo un gran riesgo, la desesperación les lleva a cogerse, como se dice vulgarmente, a un clavo ardiendo. Y estos son exactamente el mercado que los estafadores van buscando. De hecho, los estafadores, en el momento que han cogido uno o máximo dos, suelen desaparecer. O sea, no es gente que intenta de estafar muchísimo dinero, sino que se aprovechan de esta situación y con un depósito o dos depósitos ya van bien.
1: Alfonso, hi ha una qüestió que també preocupa. 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
3: Bueno, si nos piden una copia del carnet de identidad, que habitualmente no lo suelen hacer, lo único que te piden son tus datos para hacer la reserva, pero si te la piden, indudablemente, claro, estás en riesgo de que alguien pueda utilizar tu personalidad con tu documento, pues ha pasado muchísimo para contratar líneas telefónicas y comprar un móvil a plazos. Y luego pues se lo han quedado y te viene a ti la factura. Incluso se ha podido detectar para abrir cuentas corrientes online. Hay que tener en cuenta una cosa, y es que no hay ninguna autoridad ni ninguna empresa seria que te pida ese tipo de datos de forma virtual, o sea, a través de WhatsApp o a través de SMS. Por lo tanto, mejor no ofrecerlos.
1: Entiendo. ¿Cuáles son las tres o cuatro comprobaciones imprescindibles que tendríamos que hacer antes de pagar una reserva o firmar algún contrato de alquiler?
3: Primero, datos del propietario. O sea, que el propietario se identifique con todos sus datos, es decir, nombre completo, teléfono y dirección. Segundo, dirección del inmueble, para que efectivamente podamos comprobar que existe y, si es posible, incluso ir al inmueble si está cerca de nuestro, donde estamos residiendo. Y tercero, siempre que te pidan un depósito, pedir hacerlo por transferencia bancaria, porque por transferencia bancaria vas a tener conocimiento del titular de la cuenta, de la entidad de crédito y dónde se encuentra. Y en caso de que haya algún tipo de problema, pues podríamos tener posibilidades de poder recuperar el dinero. Pero estos tres premisas son fundamentales.
1: Alfonso, si ja hemos caído en la estafa, hem de fer una, i hem fet una transferència i el suposat propietari ha desaparegut, què hem de fer immediatament? 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
3: Depende de cómo hayamos hecho el pago del depósito. Lo primero que tenemos que hacer, indudablemente, pues si estamos en Palma, ir a la Policía Nacional y presentar una denuncia; si estamos en un pueblo, a la Guardia Civil. Si hemos hecho un pago a través de Bizum, o hemos hecho un pago de otra forma que sea imposible de identificar al propietario, lo vamos a tener muy, muy difícil. Si hemos hecho un pago mediante una transferencia bancaria y el titular y el banco se encuentran en España, sí que vamos a tener posibilidades a través de las fuerzas de seguridad del Estado de poder recuperar el dinero. Pero la gran mayoría, el 99%, te exigen que le hagas un Bizum. El teléfono que tienen adherido al Bizum es un teléfono de tarjeta de esta
1: prepago,
3: que no necesita contrato, prepago, y por lo tanto va a ser muy difícil poder localizarlo.
1: Finalmente, Alfonso, vosotros pedís más control en las plataformas digitales y a las administraciones. ¿Creéis que actualmente es muy fácil publicar un anuncio inmobiliario falso sin que nadie lo compruebe o compruebe qué hay detrás de ese anuncio?
3: Totalmente. Es cierto que las plataformas, digamos, regulares, sí que te ofrecen cierta garantía. Desgraciadamente, este tipo de estafas se cometen entre particulares y los anuncios suelen aparecer sobre todo en las redes sociales. Y aquí sí es verdad que es prácticamente imposible que las autoridades o que nadie pueda comprobar que efectivamente el anuncio que alguien está poniendo pues sea cierto. Nosotros nosotros recomendamos, por ejemplo, pues si estamos buscando un piso, pues que nos pongamos en manos del Colegio de Agentes de la Propiedad Inmobiliaria, de los APIs, que con la nueva ley de vivienda el consumidor no tiene que pagar la comisión y sí que nos van a dar garantías suficientes de que la propiedad que estamos alquilando o que vamos a comprar cumple con todos los requisitos legales.
1: Alfonso Rodríguez, presidente de Consumat, muchísimas gracias por acompañarnos hoy de matí.
3: A vosotros, encantado.
1: I nosaltres ens quedem amb aquesta recomanació davant una oferta de lloguer extraordinàriament barata. 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